0: Al Padre por esa petición que usted tiene delante del Señor, y queremos saber a través de las redes sociales de dónde nos escucha, de dónde es, si tiene alguna petición lo puede hacer a través de este canal. Saludo a Ivette y a Kiro que están conectándose allí a través de la plataforma Facebook. Les bendecimos y gracias por todo el apoyo, por el respaldo, por todo lo que hacen a favor de este ministerio para que pueda seguir al aire. Así que también aprovechamos la oportunidad, como siempre hacemos, llevamos para la gloria del Señor 5 años y medio a través de este medio, y ha sido gracias primero a Dios y luego a gente como usted, que además de orar por nosotros también hacen su aportación económica, amado, no para Misael Silva, sino para que este ministerio siga hacia adelante. El ministerio tiene unos gastos, tienen diferentes cosas que costear para seguir impulsando el evangelio, y es gracias a usted que lo podemos hacer. 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Allí nos puede escribir cómo nos puede ayudar, de qué manera puede enviar su ayuda. También tenemos la aplicación ATH Móvil, que por allí mucha gente pues también nos ayuda, y damos gloria al Señor porque tenemos todas estas alternativas simplemente para invertir en el ministerio, en el reino del Señor, para seguir impulsándolo a través de este medio, que tiene sus costos, obviamente, el salir al aire, y a través de otras cosas que el Señor nos permite realizar. Así que contamos con todos ustedes, amados. Y dicho esto brevemente, pues vamos a la palabra del Señor. Queremos saludar, antes de seguir, a la iglesia MI de Piñalejo, en el pueblo de Laja. Estuvimos este domingo predicando allá la palabra del Señor con todos ellos. Una iglesia que amamos, hemos aprendido a amar. Saludo a todos los hermanos que nos reciben siempre con los brazos abiertos. Les bendecimos en el nombre de Jesús. También saludamos a la iglesia de Salinas Fortuna, la iglesia AIC del pueblo de Laja. También estuvimos en un culto al aire libre allí en la comunidad de Salinas. También, para la gloria del Señor, pudimos compartir con todos ellos. Así que les bendecimos allá a todos los hermanos, tanto de la iglesia de Salinas Fortuna, iglesia San Blas de Iglesias Cristianas, y a la iglesia MI en el pueblo de Lajas. Les bendecimos y gracias siempre por contar con nosotros. Yo entiendo que estamos más que listos, más que disponibles, más que preparados en la palabra para recibir palabra del Señor en esta preciosa hora. Amado, y sabemos que Dios nos va a hablar, ¿sabe? ¿Sabe por qué? No porque Misael esté predicando en esta noche, sino porque hay un pueblo anhelante. Yo sé que a través de las redes sociales, a través de la radio, anhelante de una palabra de parte del Señor, y el Señor siempre tiene algo que decir, una palabra de aliento, de fortaleza para todos aquellos que están allí a la expectativa de lo que Dios va a hacer en sus vidas. Así que en esta hora, sin más preámbulo, vamos a la palabra del Señor. Siga compartiendo este video con más gente, porque sabemos que será de bendición. Hoy vamos bajo el tema venciendo el desánimo. Escuche bien esto, amado, venciendo el desánimo. Es algo que se está viendo muy frecuente en estos tiempos. El desánimo siempre ha existido, pero en estos últimos tiempos lo he visto muy marcado. Muy marcado. Tenemos la bendición de conocer mucha gente que nos pide oración, que viene hacia nosotros. Y hay un denominador común en estos últimos tiempos, y es que la mayoría de las personas presentan el desánimo como el motor o la manera de ellos decir o de ellos estar en este sentimiento de retirada, de decir, ya no voy más, no tengo fuerza. Es el motivo, es la palabra que estaba buscando. El desánimo es el motivo para ellos decir, ya no puedo seguir. Ya no puedo seguir caminando, ya las fuerzas se me acaban, ya no sé qué más hacer. Y hay un sinnúmero de cosas que provocan ese desánimo en la vida del ser humano, en la vida del creyente y aún de aquel que conoció al Señor en algún momento y se apartó de los caminos del Señor. Inclusive aquellos que no conocen al Señor, que no van a ninguna iglesia, lo más probable, pero se sienten de la misma manera. Y es allí donde nosotros tenemos entonces que dar esa palabra que el Señor tiene preparada para todos nosotros. Isaías, el libro de Isaías, capítulo 49. Libro de Isaías, capítulo 49. Versículos específicamente del 3 al 4. Mira lo que dice la palabra del Señor. Recuerde hoy, bajo el tema venciendo al desánimo, venciendo el desánimo. Dice así la palabra del Señor en el nombre del Padre, del Hijo y del Espíritu Santo. Dice, y me dijo, en este caso es Jehová el que está hablando, y me dijo, mi siervo eres tú, oh Israel, porque en ti me gloriaré. Pero yo dije, escuche bien esto, este es el profeta, pero yo dije, por demás he trabajado, en vano y sin provecho he consumido mi fuerza, pero mi causa está delante de Jehová y mi recompensa con mi Dios. Yo no sé si usted es de los que marca la Biblia, de los que la subraya, pero si usted la tiene allí a la mano o más adelante lo puede hacer. Quiero que subrayen el versículo 3, y me dijo, y en el versículo 4, pero yo dije. Confiamos en que el Señor nos hable en esta preciosa hora. Vemos aquí algo extraordinario, y es que el Señor comienza diciéndole al profeta, diciéndole a Isaías, ¿sabes qué? Yo digo, tú eres mi siervo, porque en ti me gloriaré. Es algo extraordinario cómo el Señor comienza a hablarle a Jeremías, a darle promesa, a decirle las cosas lindas que tiene preparada para su vida, las cosas que tiene preparada para él. Inclusive me llama la atención cómo comienza desde el versículo 1 diciendo que él desde el vientre de su madre tuvo su nombre en su memoria. O sea que Isaías no fue un accidente. Yo vengo a hablar con gente en esta preciosa hora y a decirle, tú no eres un accidente. Hay un propósito de parte de Dios para tu vida, un propósito que se debe cumplir a cabalidad. Hay algo que Dios ha puesto en ti. Tu nombre está en la mente de Dios desde antes que tú nacieras, desde la eternidad. Es algo impresionante el simple hecho de pensar que alguien pensó en nosotros desde antes de nosotros nacer. Ya estábamos en el pensamiento de Dios. Ya Dios tenía algo preparado para cada uno de nosotros. No somos un accidente. Dios tiene algo preparado para nosotros. Pero hoy día estamos viendo precisamente el desánimo rampante en la vida del ser humano. Y vemos aquí que el Señor comienza a decirle a este hombre, tú eres mi siervo, yo te he escogido desde antes, tu nombre está en mi memoria desde siempre. El Señor lo dijo, pero más adelante dice, pero yo dije, cuando vamos a la esencia de esta expresión del profeta, vemos aquí que el profeta estaba en un grado de desánimo muy alto. ¿Por qué? Porque luego del Señor haberle hablado y haberle dicho, tú eres mi siervo, yo te he escogido, tengo cosas grandes para ti. Él dice, pero yo dije, por demás he trabajado, en vano y sin provecho he consumido mi fuerza. Yo vengo a hablar con gente que tiene una promesa de parte de Dios, que Dios le ha hablado, que saben lo que Dios quiere hacer en su vida, pero el desánimo ha llegado a tal punto que ellos dicen, ¿sabes qué? Lo que he hecho es en vano. Lo que estoy haciendo no rinde resultado. Lo que estoy haciendo no vale la pena. No sé qué va a pasar en mi vida. Estoy sin rumbo, no sé qué hacer. En una ocasión, los que me conocen saben que me gustan mucho las anécdotas. Y compartía esta anécdota con mis estudiantes allá en la Escuela de Ministerio en Laja, que les saludo a todos en esta noche, si me están escuchando. Y compartía esta anécdota con ellos, es un poco jocosa, pero escuche bien. En una ocasión, dice la anécdota, que el diablo estaba haciendo una venta de garaje, como dicen en mi barrio, un pulguero. Estaba vendiendo todas sus armas porque se retiraba. Se iba a retirar del negocio. Y dice esta anécdota que todo el mundo fue para allá a comprar diferentes armas y había un arma peculiar, un arma en particular que estaba en una cajita de cristal bien bonita, bien sellada, pero cuando usted veía esa arma estaba hecha canto, como si alguien lo hubiera usado demasiado por muchos años, estaba ya hecha canto, pero estaba allí, y el precio de esta arma era exorbitante, era demasiado grande. Y un curioso, gloria a Dios por los curiosos, ¿verdad? Siempre hay un curioso. Un curioso fue y le preguntó, señor diablo, con mucho respeto, le pregunto, esa arma que usted está vendiendo allí, que está fea, hecha canto, que tiene cantos llevados y demás, parece que la han usado por mucho tiempo, ¿por qué al estar así de deteriorada tiene un precio tan grande que aparentemente nadie puede comprarla? El enemigo le respondió y le dijo, lo que sucede es algo, que esa es mi arma principal. Esa es el arma que por años yo he utilizado para descarriar al ser humano del propósito de Dios. Esa arma es la más efectiva. Esa arma, cuando yo la aplico, aquel que es impactado por ella es casi seguro de que se aparte de los caminos del Señor. Y él le dijo, ¿y cómo se llama esa arma tan poderosa? Y él le contestó, esa arma se llama el desánimo. Si yo hiciera esta pregunta en esta noche, a lo mejor todos los que me ven y me escuchan dirán, responderán afirmativamente. ¿A cuántos en algún momento dado le ha llegado el desánimo? ¡Ja! A todos, es una sensación terrible, es una sensación como que no me interesa lo que pase, ya no tengo fuerza, no quiero seguir. El que está desanimado, amado, es un peligro estar desanimado. Es un peligro cuando el desánimo llega a nuestra vida, porque seguimos caminando, pero no seguimos caminando con la misma pasión, con la misma entrega, con la misma ilusión con la cual empezamos. Seguimos ejerciendo, seguimos amando a Dios sobre todas las cosas, pero la pasión ya se ha ido. Ha ido disminuyendo. Y yo vengo a hablar con gente que lo más probable hoy se sienten desanimados. Hoy se sienten que no pueden seguir. Hoy se sienten como este profeta, que el Señor, a pesar de que le dijo, te voy a usar, eres mi siervo, no te voy a desamparar, todo va a estar bien, dicen, pero sin embargo, lo que he hecho es en vano. Lo que he hecho no sirve. Mis fuerzas se han consumido y no sé qué hacer. Amado, ante un momento crucial que estamos viviendo históricamente, donde dice la Biblia que son tiempos peligrosos, donde todo es matanza, donde todo es violencia, donde todo es destrucción, donde hay guerras, conflictos, un sinnúmero de cosas, amado. Lo que el ser humano en este tiempo necesita es precisamente escuchar que hay un Dios que restaura, que hay un Dios que levanta el ánimo, que hay un Dios que te dice, yo estoy contigo, que hay un Dios que te dice, yo multiplico, yo le doy fuerza al cansado y multiplico la fuerza a aquel que no tiene ninguna. Necesita escuchar que hay un Dios que le ama, que hay un Dios que restaura, que hay un Dios que levanta. En esta preciosa noche el Señor viene a decirte en esta hora, estás desanimado, estás sin fuerza, ok, no hay problema, pero hoy te vengo a decir, vengo a restituirte, vengo a levantarte, vengo de nuevo, aleluya, a reafirmar mi compromiso contigo, de que yo te quiero usar, de que eres mi siervo, de que no eres un accidente, de que tu nombre estaba en mi mente desde antes que naciera. Bendito eres Jesús. Amado, el Señor te sigue amando. Y es curioso lo que estoy viendo en este último tiempo, de que el mensaje de la cruz, el mensaje de la gracia, el mensaje de la misericordia se está perdiendo. Y lo más probable, habrá muchas personas que no concuerden conmigo. Y a lo mejor dirán, no, Misael, lo que se necesita hoy día es decirle las cosas ahí como son y se acabó, se moleste quien se moleste y olvídese del resto. Yo soy de los que pienso que las cosas hay que hablarlas claras, seguro que sí. Pero entiendo también que estamos viviendo en un tiempo de tanto conflicto y tanta presión que la gente necesita un salvavidas. Necesita de dónde aferrarse. Necesita escuchar que hay alguien que todavía le ama, que todavía puede cambiar su vida, puede cambiar lo que está sucediendo a su alrededor. Dice la Biblia más adelante: ahora pues, dice Jehová, el que me formó desde el vientre para ser su siervo, para hacer volver a él a Jacob, para congregarle a Israel. Y por allí sigue hablando un sinnúmero de cosas hermosas. Hoy simplemente vengo a dar este mensaje: el Señor todavía no ha terminado contigo. El desánimo no puede hacer el arma, no puede ser el arma que el enemigo utilice para desviarte del propósito de Dios. El desánimo sí es normal en el ser humano. Sí se vale estar desanimado en algún momento. Pero lo que no se vale es quedarte en esa posición, en esa situación. Hoy el Señor te dice: levántate, sacúdete el polvo, ponte firme, aleluya, en las promesas que te he dicho. Porque todavía yo no he terminado contigo. Tienes que vencer ese desánimo. El desánimo no te puede vencer a ti. El desánimo no te puede echar a un lado. ¿Cuánta gente hay con talentos que el Señor le ha dado? ¿Cuántas personas tienen promesa y palabra del Señor, pero por cuenta del desánimo, o porque alguien le provocó alguna herida, alguna situación, dijeron: olvídate, yo no regreso más? Olvídalo, eso no es para mí. ¿Y por qué traigo este tema? Porque el Señor lo ha puesto en mi corazón muy fuerte. En las últimas semanas he hablado con mucha gente que quieren y aman a Dios, que quieren servir en la obra, que quieren seguir hacia adelante, que quieren aportar, que quieren ser útiles, pero el desánimo los está ahogando. Y cuando buscan una salida, una alternativa, no encuentran una mano que le diga: yo te ayudo. El Señor nos ha llamado a ser esa mano que le diga a otro: yo te ayudo. La gente sabe lo mal que hace. La gente sabe lo que está equivocado. La gente sabe las consecuencias del pecado. Que las consecuencias del pecado es muerte. Seguro que sí. La gente sabe que sí. Que si no hace las cosas bien aquí en vida, hay una eternidad que puede ser para vida o puede ser para condenación. La gente lo sabe. La gente lo que necesita hoy día es decirle: ¿sabes qué? No tienes por qué seguir en esa condición. No tienes por qué seguir desanimado. No tienes por qué seguir de espaldas a Dios, porque alguien te falló, porque alguien te ofendió, porque alguien simplemente no supo modelar a Cristo como se supone. Necesita alguien que le diga: yo te ayudo. Necesita alguien que le diga: tienes que vencer ese desánimo, tienes que vencer con esa arma que el enemigo te ha estado atacando durante tantos años. Vengo a hablar directamente con gente que me está viendo y me están escuchando, que aman a Dios, que han conocido quién es Dios, pero que se han apartado de sus caminos. Que ya no van a la iglesia, que ya no se congregan. Que a lo mejor eran activos, hacían algo en la casa del Señor, pero por una mala experiencia han decidido bajar la guardia. Han decidido enganchar los guantes. Yo vengo a hablar con gente en esta hora y a decirte: es tiempo de que vuelvas a levantarte. Es tiempo de que vuelvas a decir: Señor, aquí estoy. Es tiempo de que vuelvas a decir: Señor, yo te amo, yo te necesito. Ayúdame a poder levantarme de nuevo. En una ocasión, es una anécdota un poquito jocosa, pero la voy a mencionar. En una ocasión había una niña que había comprado un periquito. Un pichoncito de esto, ¿verdad? Bien bonito, cantaba bien bonito. Y tenía una jaula nueva, la metió al, al, al, al periquito en la jaula y cantaba todas las mañanas, y aquel periquito era hermoso y cantaba, y aquello era tremendo, y la nena se deleitaba escuchando al periquito. Pero en una ocasión la niña salió al patio a jugar y se le olvidó cerrar la puerta de la jaula. La mamá había estado enferma en esa semana y contrató a una muchacha para que le ayudara en la limpieza del hogar. La mamá había comprado una aspiradora o un vacuum cleaner, para decirlo en puertorriqueño, ¿verdad? Un vacuum cleaner nuevo. Y la muchacha lo estaba usando y estaba pasando el vacuum cleaner por todo el lado. Pasando el vacuum cleaner. Y de momento, se tragó al periquito el vacuum cleaner. Lo jaló de una manera terrible. De momento la nena entró para buscar al periquito y no encontró a su mascota. La niña empezó a llorar pensando que se había ido volando, pero de momento comenzó a escuchar una tos. Una tos, y ella empezó a buscar por todo el lado, y cuando pasó por el lado de la aspiradora, se dio cuenta que la tos venía de allí adentro. Abrió la aspiradora y se encontró al periquito allí temblando de miedo, todo lleno de polvo, todo espeluzado, una cosa tremenda, asustado. La nena lo tomó, lo lavó, lo limpió, le pasó el blower, el periquito se esponjó. Bueno, aquello fue tremendo. Al otro día el periquito no cantaba. Intentaba cantar, hacer el gesto, pero no le salía sonido. No se atrevía a cantar. La niña, muy, muy triste, le dice a la mamá que lo lleven al veterinario. Lo llevan al veterinario y él comienza a examinarlo. Le examina el pico y todo está bien. Las fosas nasales, todo está bien. La garganta, todo está bien. La lengua, todo está bien. Las cuerdas vocales, todo está bien. El doctor, el veterinario, le dice: nada impide que este periquito cante. No sé por qué no puede cantar. Y el doctor le preguntó a la niña: ¿cuándo fue o desde cuándo este periquito dejó de cantar? La niña le dijo: desde que el vacuum cleaner de casa se lo tragó. Y el doctor, el veterinario, le dijo: ya tengo la conclusión, ya sé lo que le pasa a este periquito. A este periquito nada le impide que cante, nada le impide que levante su voz hermosa, pero lo que sucede es que cuando él intenta cantar, se acuerda del evento del vacuum cleaner y no canta. Y a lo mejor usted allí se está sonriendo igual que yo, pero ese periquito y nosotros en ocasiones somos iguales. Teniendo todos los talentos de parte de Dios para ejecutar, para ejercer, para poder brindar eso que el Señor nos ha dado. Pero las experiencias del pasado nos limitan. Lo que nos hicieron, lo que nos dijeron, aquellos que nos traicionaron, aquellos que dijeron y hablaron de nosotros, aquellos que nos maltrataron. Todo está bien. Tenemos las herramientas, los talentos de parte de Dios. Y cuando intentamos hacer algo, recordamos lo que pasó, valga la redundancia, en el pasado y nos limitamos. Hoy vengo a hablarte de parte del Señor en esta preciosa noche y a decirte que el pasado, aleluya, aleluya, no te limite, que lo que te hicieron no te limite, que la ofensa que vino, aleluya, en el pasado de alguien que se supone que te amara y lo que hizo fue que te lastimó, no te limite a hacer lo que Dios te ha llamado a hacer, aleluya. Es un tiempo decisivo, es un tiempo que el Señor está llamando a aquellos, bendito eres Jesús, que Él ha comisionado para que hagan la labor que Él le ha enviado a hacer. Es tiempo de que te levantes, es tiempo de que te sacudas, es tiempo de que ese desánimo lo canceles, lo eches a un lado en el nombre de Jesús y te pares firme y digas: ¿sabes qué? Es cierto que mi pasado fue difícil, es cierto, aleluya, que tuve malas experiencias, es cierto, aleluya, que pensaba que el evangelio era de una manera, que la iglesia era de una manera y cuando entré era totalmente diferente, es cierto que pensé, aleluya, que aquellos que se llamaban ser mis hermanos siempre iban a estar allí para mí, pero cuando más los necesité me dieron la espalda, aleluya. Pero te tengo que decir algo: hay uno que nunca se va, hay uno que nunca traiciona, aleluya. Yo siento la presencia del Señor, hay uno que siempre va a estar disponible, aleluya, cuando más lo necesite. Hay uno que, aunque seamos infieles, dice la Biblia que Él permanece fiel, ese Jehová de los ejércitos, el poderoso en batalla, ese Jesucristo, el que murió por ti y por mí, y el que te dice en esta preciosa noche: te sigo amando. Te sigo amando. Mi trato no ha terminado contigo. Mi promesa no ha vencido. Bendito eres Jesús. Todavía quiero hacer cosas contigo. Todavía tu nombre está en mi mente, en mi pensamiento. No te he descalificado. Simplemente levántate. Sacúdate el polvo. Vence el desánimo. Y comienza a caminar en el propósito por el cual Dios te ha llamado. Padre, en el nombre de Jesús, en esta hora te doy gloria y honra, porque tú solo la mereces. Confío, Padre amado, que este mensaje ha llegado allí a lo más profundo del corazón, a la necesidad. Yo te pido que bendiga de manera especial a todos los que nos ven y nos escuchan. Tú conoces sus peticiones, Padre. Yo te pido en esta hora que si hay algún desánimo en ellos, seas tú cancelándolo en el nombre de Jesús. Y que ellos puedan levantarse firmes, aleluya, y seguir creyendo en esa promesa que tú le has otorgado. En el nombre de Jesús te damos toda la gloria.
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1: Gloria a Dios. Dios bendiga, Dios guarde de manera especial a cada amigo, a cada hermano que en esta hora nos comienzan a sintonizar. Este que le saluda es su hermano Alexis García, parte del ministerio Cristo Cambia Vida, ¿verdad? Y en esta noche, como de costumbre, nos acompaña nuestro hermano Michael Calero, parte del ministerio Cristo Cambia Vida. Así que ha comenzado su programa Cristo Cambia Vida, ¿verdad? Pero antes de continuar, quiero elevar una oración para que así el Espíritu Santo sea tomando el control en esta hora. Oramos. Padre, en el nombre poderoso de Jesús, venimos delante de tu presencia en esta hora, primeramente dándote gracias, gracias por la oportunidad que tú nos has concedido de poder estar un día más en este lugar, en esta cabina que se constituye casa tuya y puerta del cielo, Señor, pidiéndote que seas tú tomando el control de manera especial, que sea tu Espíritu Santo derramando de tu poder en esta hora. Padre, toma el control, Dios mío, Padre celestial, de todo lo que hagamos aquí en esta hora. Señor, hemos venido a hablar de tu palabra, hablar de ti, Señor, Señor amado, de las grandezas tuyas, Dios mío. Por tanto, te pido, Dios mío, que mientras hablamos de ti, Señor, Padre, que seas tú visitando a la distancia a cada amigo que nos puedan estar escuchando, Señor, que si están pasando por alguna necesidad, Señor, alguna situación, que sea tu Espíritu Santo, Dios mío, visitándolos, Padre amado, y glorificándose en sus vidas de manera especial. Si hay enfermos, Señor, si hay alguno pasando por cualquier situación, Señor, sabemos que tú eres el Dios de lo imposible, Dios mío, Padre amado, y por tanto, Dios mío, clamamos a ti, declaramos, Señor, cielos abiertos a favor de los amigos, Dios mío, Padre amado, todas estas cosas te las pedimos en el dulce nombre de tu Hijo amado Jesús, a quien damos toda gloria y toda honra, en el nombre poderoso de Jesús, amén y amén. Gloria a Dios. Bueno, amigos, hay unos números de teléfono donde usted puede llamar, puede dejar su petición, es el 787-849-2410, 787-849-1061, son los números que en esta hora respiran vida. Ahí en los teléfonos está mi esposa Marisa, ¿verdad? Excusamos a la pastora Yacira y a nuestro pastor que en esta noche no pudieron estar, ya que se encuentra, ¿verdad?, en quebrantado de salud, pero estamos aquí para hablar de las grandezas del Dios del cielo, así que le enviamos un saludo a nuestro pastor y declaramos sanidad sobre su cuerpo. Gloria a Dios. Así que los amigos que nos puedan estar llamando luego, y si llaman y no contestan su llamada, es que mi esposa está hoy en los teléfonos sola, pero usted continúe intentando la llamada, continúe llamando porque su llamada es importante para nosotros. Así que los números de teléfono 787-849-2410, 787-849-1061, son los números que en esta hora respiran vida, ¿verdad? Y ahí en los controles está nuestro hermano Sandy Mercado, el caballero de la radio. Gloria a Dios. Así que quiero, ¿verdad?, primeramente pasarle a nuestro hermano Michael para que así nos salude, para luego voy a entrar en lo que es los auspiciadores y los anuncios que haya que dar para rapidito entrar a la palabra.
2: Amén, gloria a Dios, gloria a Jesús, ¿verdad? Dios bendiga a cada uno de los radios que escucha de manera especial, que nos están sintonizando, ¿verdad? Este es su programa Cristo Cambia Vida, aquí por Renacer 106. Gloria a Jesús, aleluya, Dios lo bendiga de manera especial. Este que le habla, de salud, su hermano en Cristo, Michael Calero, parte del ministerio Cristo Cambia Vida. Gloria a Jesús, aleluya, estamos aquí juntos con nuestro hermano Alexi, gloria a Jesús, aleluya, ¿verdad?, para traer una palabra de vida, de esperanza, de fortaleza para tu alma. Gloria a Jesús, aleluya. Como dijo nuestro hermano Alexi, ¿verdad?, nuestro pastor no se encuentra hoy con nosotros, se encuentra un poco afectado de salud, gloria a Jesús, aleluya. Así que estamos aquí, gloria a Jesús, aleluya. El Señor está aquí, aleluya. Dios está aquí para hablar a tu vida, gloria a Dios, aleluya. Llámanos al 787-849-1061 o al 787-849-2410, que son los números que respiran vida. Nuestro hermano Alexi.
1: Gloria a Dios. ¿Verdad? Quiero, ¿verdad?, aprovechando así el tiempo, quiero saludar a los confinados en la cárcel Guerrero en Aguadilla, Alfredo, todos los muchachos que siempre están sintonizando esta programación martes tras martes. Reciban un saludo de este servidor y del ministerio Cristo Cambia Vida. Así que tenemos las peticiones por ahí. El oficial Blas nos las hizo llegar en estos días, así que al final del programa vamos a estar dándole lectura a la misma. Así que los invitamos que se mantengan ahí sintonizando esta programación. También saludamos a los muchachos en el CDO en Mayagüez, de lo cual somos parte de la capellanía. Saludamos ahí a Papote, a Alexander, a todos los muchachos, Alexis, que siempre están ahí pendientes, ¿verdad? Esta semana pasada estuvimos el jueves por allí para darle el culto, no se pudo dar, ya que no había luz ahí en el CDO, pero llegamos allí y ciertamente pues no se pudo dar. El miércoles estaba lloviendo, pero recordándole que mañana, si Dios lo permite, va a haber capellanía a las 5 de la tarde. Avísele a los muchachos, mañana miércoles 5 de la tarde, si así Dios lo permite, el jueves también estarán a las 5 de la tarde también dándose los cultos de capellanía. Riegue la voz para que los muchachos ya estén ready, para cuando los oficiales vayan ahí a buscarlo, ya puedan bajar, para que ese culto se pueda dar. Ciertamente ha habido oposición, pero le creemos a un Dios vivo, un Dios de poder, y que esperamos en Dios a que mañana se puedan dar esos cultos. Gloria a Dios que todo se haya establecido y que podamos estar por allí compartiendo con todos ustedes. También saludamos a los confinados en Ponce, Guayama, Arecibo, Bayamón, y donde quiera que llegue este alcance, reciban un saludo. Quiero repetir uno de los números de teléfono: 787-849-2410, 787-849-1061. Son los números que en esta hora respiran vida. Gloria a Dios, ¿verdad? 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Quiero también dejar por aquí los horarios de culto de nuestra iglesia, la primera iglesia pentecostal Unción y Santidad, la cual está ubicada allí en Isabela, en la calle Puerto Rico, sector Toledo. Eso es al ladito del colegio electricista. Los horarios de culto son los lunes. Tenemos cultos de oración de 7 en adelante, cultos de oración y avivamiento los lunes en la noche desde las 7 de la noche. Los jueves tenemos estudio bíblico desde las 7 de la noche. Los viernes tenemos culto de sociedades también a las 7 de la noche. Y los domingos tenemos culto de adoración a Dios a las 6:30 de la tarde. Así que si usted está buscando un lugar donde adorar a Dios, puede hacer de la primera iglesia pentecostal Unción y Santidad su casa de adoración, a cual pastorea nuestro pastor Andy González, su esposa Yacira Pérez. ¿Verdad? Cualquier cosita, los números de teléfono de nuestro pastor: 787-605-4567. Y, ¿verdad?, queremos anunciar, ¿verdad?, que este viernes 9 de octubre desde las 7 de la noche vamos a tener la celebración pastoral, ¿verdad? Honrando a nuestros pastores. Estará con nosotros en el mensaje el pastor Harry Maldonado. Así que los invitamos para que pueda compartir con nosotros. Vamos a estar celebrando, ¿verdad? Y honrando a los pastores de la casa, al pastor Andy González, a su esposa Yacira Pérez. Va a ser este viernes 9 de octubre, desde las 7 de la noche. Arrancamos con la adoración, con los cánticos y con el mensaje que está a cargo del pastor Harry Maldonado. Así que sabemos que va a adorar a Dios con cánticos y también va a traer una palabra poderosa. Así que invitamos a esos amigos que puedan compartir con nosotros este próximo viernes, ¿verdad? Honrando a nuestros pastores en esa celebración pastoral. Gloria a Dios, ¿verdad? No tomando más tiempo, quiero aprovechar el tiempo para así poder entrar en la palabra. Y en esta noche, ¿verdad? Estamos en, queremos leer, todo aquel que tenga una Biblia y pueda buscarle en el libro de Isaías 49, capítulo 15. Isaías 49, capítulo 15. Y la palabra se lee así: a la gloria del Padre, del Hijo, con la comunión del Espíritu Santo. Amén. ¿Se olvidará la mujer de lo que dio a luz para dejar de compadecerse del hijo de su vientre? Aunque olvide ella, yo nunca me olvidaré de ti. Padre, en el nombre poderoso de Jesús, glorifícate de manera especial, Señor, en esta hora, Señor. Que esta palabra, Señor amado, ministre las vidas de manera especial, Señor amado. Así, Señor amado, como tú has ministrado, Padre amado, en diferentes ocasiones esta palabra a mi vida, Dios mío, te pido, Señor, que seas tú ministrando a cada vida, Señor amado. Que esta palabra, Dios mío, no retorne atrás vacía, sino que causa el efecto por la cual ha sido enviada. Nosotros te daremos la gloria, la honra a ti, porque es tuya y solo a ti te pertenece. Amén y amén. Mira, hermano, ciertamente, ¿verdad? Aquí vemos a Dios contestándole a Sion, a su pueblo, a Israel, que le estaba contestándole que este pueblo se encontraba desolado, atribulado, se sentían en abandono, ¿verdad? Y se sentían que estaban en tribulación, gloria a Dios. Y ciertamente este pueblo había sido reprendido por Dios por una rebeldía, por una hipocresía, en contra de su relación que había con Dios, y este pueblo había sido reprendido, ¿verdad? Gloria a Dios. Y en medio de estos momentos que estaban viviendo estas consecuencias por haber sido, por haber ido dando la espalda a Dios, por haber vivido en rebeldía, en hipocresía con Dios, gloria a Dios, se encontraban así por causa de esa falta de integridad hacia Dios. Se sentían así, se sentían atribulados, desolados, en abandono. Gloria a Dios. Pero vemos que en el capítulo 14, ¿verdad? Si vamos al capítulo anterior, el versículo anterior, que dice: pero Sion dijo, me dejó Jehová y el Señor se olvidó de mí. Gloria a Dios. Por eso era que, como se encontraban así, se sentían así, abandonados, se sentían atribulados, en desolación total, ciertamente por consecuencia fueron consecuencia de esa hipocresía, de esa rebeldía que habían tenido para con Dios, gloria a Dios. Pero ahí es donde ellos dicen: me dejó Jehová y el Señor se olvidó de mí. Pero qué lindo es que ellos pensaban y se sentían así, aun cuando eran consecuencia de sus actos. En el versículo 15, ahí Jehová le dice: se olvidará la mujer de lo que dio a luz para dejar de compadecerse del hijo de su vientre. Está preguntando. Luego contesta y dice: aunque olvide ella, yo nunca me olvidaré de ti. Oh, gloria a Dios, ¿verdad? Gloria a Dios. Y con esta pregunta que Dios le estaba haciendo aquí, que si se olvidará la mujer de lo que dio a luz, gloria a Dios, dice, o dejará de compadecerse del hijo que crió y dio a luz. Y, ¿verdad? Y cuando trae la comparación, todos sabemos que el amor de una madre, que podemos entender que es casi imposible que una madre pueda olvidarse del hijo que dio a luz, que una madre pueda olvidarse del hijo al cual llevaba en el vientre, al cual crió. Todo aquel que tuvo una madre sabe cómo es el amor de una madre hacia los hijos. Gloria a Dios. Sabemos que cuando los hijos se encuentran pasando momentos difíciles, cuando los hijos se encuentran que puedan tener situaciones, la madre sale en defensa como una leona a defender a sus cachorros. Ciertamente su instinto protector está activo en todo momento. Y por eso era que estaba trayendo la comparación aquí, que estaba diciendo, se olvidará la mujer de lo que dio a luz. Porque refiriéndose a que era casi imposible, que es imposible, Michael, que una mujer pueda olvidarse, una madre pueda olvidarse de lo que cargó por tantos meses y dio a luz. Gloria a Dios. Hemos visto casos que niños han sido abandonados, pero si analizamos esa persona, ciertamente no podía, estaba actuando porque no tenía a Dios, pero aún aún tomando esas acciones, es casi imposible que un ser humano no pueda acordarse y se olvide de quien estuvo en su vientre y de quien dio a luz. Pero Jehová estaba trayendo esta comparación porque, como verdad, humanamente hablamos, el amor de una madre es incomparable. Gloria a Dios. Pero ahí más adelante se fue más y dijo, aunque olvide ella, yo nunca me olvidaré de ti. Él estaba diciendo, Jehová le estaba contestando a este pueblo de Israel, a su pueblo, estaba diciendo, mira, es casi imposible que una madre pueda olvidarse del hijo que cargó en su vientre, del hijo que crió, pero aunque es casi imposible, aunque sucediera, aunque ella se olvide, yo nunca me voy a olvidar de ti. Mi alma te alaba, Dios. Estaba hablando el creador del universo. Estaba hablando el que los había creado, el dueño de sus vidas. Mi alma te alaba, Dios. Le estaba diciendo, mira, aunque tu madre, aunque cualquiera se olvide de ti, yo nunca me voy a olvidar de ti. Oh, gloria a Dios. Y ciertamente le estaba diciéndole, ustedes estaban pasando estos momentos difíciles, pero aún yo he estado de cerca, aún yo he estado pendiente de cada uno de ustedes. Mire, hermano, yo no sé cómo usted pueda estar sintiéndose en esta noche. Yo no sé, amigo que me escucha ahí a través de estas ondas radiales. Gloria a Dios. Hay unos números de teléfono, 787-849-2410, 787-849-1061. Si usted necesita la oración, vamos a orar por usted. Ahí está mi esposa en los teléfonos. Llámanos que queremos orar por usted. Pero como le decía, ciertamente no sé por lo que usted se encuentra atravesando. Quizás en algún momento dado de su vida le sirvió al Señor, en algún momento dado de su vida iba a la iglesia, quizás es un ministro, quizás le servía al Señor y se alejó en algún momento dado. ¿Por qué? Porque actuó de espaldas a Dios, se olvidó de Dios y hubieron consecuencias en su vida y hoy se encuentra así, en vacío, desolado, se encuentra que fue abandonado. Oh, gloria a Dios. Y quizás dirá como dijo este pueblo, me dejó Jehová y se olvidó de mí. Pero hoy en esta noche hemos venido a decirte, mira qué lindo es Dios que dice, se olvidará la mujer de lo que dio a luz. Y para dejar de compadecerse del hijo de su vientre, que aunque se olvide ella, yo nunca me olvidaré de ti. Yo no sé cómo te encuentras en esta hora. Quizás te encuentras atravesando ese momento de desolación, ese momento de angustia, de tribulación, donde piensas que todos te abandonaron. Hoy Dios ha venido a decirte que no se ha olvidado de ti. Por eso es que hoy trae esta palabra, porque no se ha olvidado de ti, porque todavía el plan de Él está vigente para con tu vida. Quizás quizás hace un tiempo te alejaste de Él, pero Él hoy ha venido a recordarte que no se ha olvidado de ti. Mi alma te alaba, Dios. Aleluya. Que quizás el enemigo, que es padre de toda mentira, Satanás, susurra a tu oído y te dice, Dios se olvidó de ti. Ya Dios no se va a compadecer de ti. Oh, mi alma te alaba, Dios. Aquello que Dios te habló alguna vez en tu vida, Él ya no lo va a cumplir. Pero yo te tengo noticias. Hoy Dios ha venido a decirte,
3: Yo nunca me olvidaré de ti. Él está en el mismo lugar ahí esperándote con los brazos abiertos. Él está esperando a que tú tomes esa decisión de volverte a Él, de acercarte a Él, porque Él nunca se ha olvidado de ti. Mi alma te alaba, Dios, que si te encuentras solo, que si te encuentras sola, que si te encuentras en desolación, en angustia, hoy el Espíritu Santo quiere venir a fortalecer tu vida. Hoy el Espíritu Santo quiere consolarte. Hoy el Espíritu Santo está presto para darte nueva fuerza. Que si fallaste, que si te alejaste de Él, que si has pasado consecuencias, pues sí, mira, ciertamente en algún momento dado de mi vida a mí me pasó igual. Pero qué lindo es saber que Él nunca se olvidó de mí. Qué lindo que Él siempre estuvo ahí esperándome. Que su misericordia estuvo presta para con mi vida. Mi alma te alaba, Dios. Y hoy la misericordia de Dios está presta para obrar a tu favor. Hoy el Dios del cielo ha venido a decirte: quiero hacer misericordia contigo. Yo no me he olvidado de ti. Yo quiero obrar en esa tristeza, en esa desolación en la que tú te encuentras, ese vacío que estás sintiendo. Yo quiero llenar tu vida. Mi alma te alaba, Dios. Se olvidará la mujer de lo que dio a luz para dejar de compadecerse del hijo de su vientre, aunque olvide ella, yo nunca me olvidaré de ti. Oye, y si nosotros pensamos que humanamente es imposible que una madre se olvide de su hijo, es casi imposible que ella se olvide. Aquí el Dios del cielo está diciendo: aunque ella se olvide, aunque esas pocas probabilidades que hay de que ella se olvide existan, yo nunca lo voy a hacer. Yo siempre voy a estar ahí para cuidarte. Yo siempre voy a estar ahí para cuando tú vengas a mí, darte de ese amor, llenarte de mi presencia. Así que hoy es una noche, porque si usted se encuentra lejos de Dios, una noche para que usted vuelva a acercarse a Él. Hoy es una noche para que usted vuelva y diga: me alejé de Él y pensé que Él me había dejado. Como decía Sion en el versículo 14, me dejó Jehová y el Señor se olvidó de mí. Pero Él vino a recordar al próximo versículo, le dijo: aunque se olvide ella, yo nunca me olvidaré de ti. Y hoy el Dios del cielo, el Espíritu Santo, ha venido a decirte: yo nunca me he olvidado de ti. Aunque pienses que te he dejado, aunque pienses que me he olvidado de ti, yo nunca me he olvidado de ti. Él está esperándote ahí con los brazos abiertos. Él está esperando para obrar en tu vida. Llámanos, que queremos orar por ti. 787-849-2410. 787-849-1061 son los números que en esta hora respiran vida. No sé si usted no está sintonizando en esta hora por casualidad, pero usted piensa que es por casualidad, pero el Dios que yo le sirvo no es un Dios de casualidades. El Dios que le dijo a Sion: aunque olvide ella, yo nunca me olvidaré de ti, no es un Dios de casualidades. Hoy vino con el propósito de recordarte que Él nunca se ha olvidado de ti. Que aunque el enemigo susurre a tu oído, Dios se olvidó de ti, Él nunca se ha olvidado de ti. Que hoy es la noche que Él quiere tratar en tu vida. Hoy es la noche que ha venido a tocar la puerta de tu corazón para decirte: mira, estoy aquí, estoy tocando tu puerta, ábreme. Mi alma te alaba, Dios. Solamente está esperando que tú le des esa oportunidad. Solamente está esperando a que tú digas: me rindo ante ti. Pensé que te habías olvidado de mí. Pensé que te habías alejado de mí, pero quien se alejó de ti fui yo. Eso es lo único que Él está esperando. Él no te va a juzgar, Él no te va a castigar, sino que Él va a querer obrar a tu favor. Él es lo que está esperando para abrazarte, para obrarle a tu favor. Ciertamente estamos viviendo tiempos donde la gracia muy prontamente se acabará. Muy prontamente Cristo vendrá por su iglesia. Por eso hoy está tocando la puerta de tu corazón. Por eso hoy está tratando contigo y diciéndote: no, yo no me he olvidado de ti. Todavía lo que yo hablé para tu vida, todavía está vigente el plan mío para con tu vida. Todavía quiero completar el plan mío en tu vida. Yo no me he olvidado de ti. Hoy el Dios del cielo quiere hacer misericordia contigo. Hoy el Dios del cielo quiere obrar a tu favor. Mira, hermano, ciertamente no hay comparación, ¿verdad? si siempre lo testifico, si hoy, 19 años luego de haberle aceptado a Cristo, me haya reconciliado con Él, si hoy estoy aquí, fue porque una madre intercedía por mí. Por una madre reclamaba mi vida cuando yo me encontraba perdido, sin fe y sin esperanza en el mundo. Oh, gloria a Dios. ¿Y qué más si una madre, que aun cuando ya yo estaba casado y vivía en otro lugar, siempre reclamaba mi vida para Cristo, siempre oraba, intercedía por mí? Ese amor de esa madre siempre estuvo ahí. ¿Qué más el amor del Dios del cielo, que es quien nos creó? Está ahí presto, ahí, esperando, lamentando que no estemos de espalda a Él, lamentando que estemos lejos de Él. Si una madre sufre por su hijo cuando se encuentra lejos de Dios y clama y gime ante su presencia, ¿cómo más estará sufriendo el Dios del cielo? Hoy el Dios del cielo ha venido a decirte: no me he olvidado de ti. Mi alma te alaba, Dios.
4: Aleluya.
3: Bendecido sea tu nombre, Dios amado. Llámanos, que queremos orar por ti. Llámanos. Hoy en la noche, donde tú tienes que, si te alejaste de Él, hoy en la noche de reconciliarte con el Dios del cielo. Hoy en la noche donde tú tienes que volverte a Él, porque Él está presto para obrar a tu favor. 787-849-2410. 787-849-1061. Paso a nuestro hermano Michael.
4: Gloria a Dios, aleluya. Se olvidará Dios, gloria a Jesús. Se olvidará la madre del hijo que ha dado a luz, el hijo de su vientre, gloria a Dios, aleluya. Jamás Dios se va a olvidar de nosotros, gloria a Dios, aleluya. Porque ¿cómo Dios se va a olvidar de su creación, gloria a Dios, aleluya? De aquello que con sus manos creó, gloria a Dios, y con su sangre compró a precio de sangre, gloria a Dios, cuando el pueblo, ¿verdad?, cuando nosotros le dimos la espalda y fallamos, gloria a Jesús, aleluya. ¿Acaso Dios no tendrá misericordia de nosotros, gloria a Dios, aleluya? Bueno. Oh, gloria a Dios, aleluya. Dice, ¿verdad?, Hebreos 6:10 dice: porque Dios no es injusto para olvidar vuestras obras y el trabajo de amor que habéis mostrado hacia su nombre, habiendo servido a los santos y sirviéndoles aún. ¿Acaso Dios se va a olvidar de nosotros, su siervo? Gloria a Dios, aleluya. Gloria a Dios, aleluya, ¿verdad? Que me salió aquí del gloria a Dios de Isaías. Gloria a Jesús, aleluya, ¿verdad? Pero quería leerte el versículo que está antes, ¿verdad?, del versículo 14. Gloria a Dios, aleluya. Y el versículo antes, el siguiente, dice: pero Sion dijo: me dejó Jehová y el Señor se olvidó de mí. Dice el 15: se olvidará la mujer de lo que dio a luz para dejar de compadecerse del hijo de su vientre. Aunque olvide ella, yo nunca olvidaré de ti. Sure. Dice el 16: he aquí que las palmas de las manos te tengo esculpidas delante de mí, están siempre tus muros. Gloria a Dios, aleluya. Qué lindo Dios, ¿verdad?, que Alexis, a pesar de las circunstancias de la vida, Dios nunca, ¿verdad?, se ha olvidado de nosotros. Gloria a Dios, aleluya. Porque el ser humano, ¿verdad?, muchas veces nosotros mismos, nuestros pecados, nos alejamos de Dios, aleluya. Sion, Israel, gloria a Dios, aleluya, estaba pasando por una situación difícil, sentía que Dios se había olvidado de ellos. ¿Por qué, mi hermano? Por un sinnúmero de pecados, gloria a Dios, y idolatría, que es lo más que Israel fallaba, ¿verdad? Sabemos que declaraba mucho ante otros dioses, ¿verdad?, y no al Dios de Israel que lo sacó de Egipto, gloria a Dios. Y eso es una lucha constante con eso, gloria a Dios, aleluya, con todos los reyes, al pasar la historia te das cuenta que, ¿verdad?, una de las debilidades era eso, gloria a Dios, aleluya. Y entonces, ¿verdad?, Israel pidió, sí, había mandado el castigo, gloria a Dios, aleluya, y había sentido, ¿verdad?, esa desolación, había sentido que Dios los había abandonado, pero Dios era tan misericordioso con ese pueblo, Alexis, que a veces Dios enviaba las plagas y después se arrepentía, gloria a Jesús, aleluya, y volvía y restauraba, gloria a Dios, a Israel. Y cuánto más con nosotros, gloria a Dios, aleluya, que somos, aunque no somos Israel y seamos injertados, gloria a Dios, Dios tiene esa misericordia demasiado grande para con su pueblo, gloria a Dios, aleluya. ¿Por qué, gloria a Dios? Porque nos compró a precio de sangre. Soy, gloria a Dios. Jesús, aleluya, derramó su sangre preciosa, preciosa, gloria a Jesús, aleluya. ¿Qué se debe decir? Que Dios nunca se va a olvidar de ti. ¿Cómo se va a olvidar Dios? ¿Verdad? Dios está comparándose con esa madre que da luz, gloria a Dios, aleluya, y ve esa criatura hermosa ahí, gloria a Dios, aleluya, y gloria a Dios, ¿verdad? No se va, ese amor, wow, yo cuando mi hijo, ¿verdad? Aunque habla de la madre, pero yo cuando nació mi hijo, y hoy en día todavía, ¿verdad? Es mi ese amor, gloria a Dios, aleluya, esa cosita, ¿verdad? Pequeña, tan hermosa, gloria a Jesús. Entonces, imagínate Dios a sí mismo como nos carga, como un hijo pequeño, gloria a Jesús, aleluya. ¿Cuánto más ese Padre Celestial? Si tú amas a tu hijo, gloria a Dios, aleluya, imagínate el Padre que dio su vida por nosotros, ¿cuánto más lo va a amar? Es que a veces en el desierto pensamos que Dios no está, gloria a Dios, aleluya, en nuestras situaciones difíciles pensamos que Dios se ha olvidado de nosotros, pero es que Dios está ahí, gloria a Dios, aleluya. ¿Si acaso se olvidará Dios de su creación? ¿Se olvidará la madre de aquel pequeño que ha dado a luz? Gloria a Dios. No, gloria a Jesús, aleluya. El Señor siempre está presto para escucharnos. El Señor siempre está presto para salvarnos. El Señor siempre está presto para nosotros. Gloria a Dios. Entonces te pregunto, ¿tú estás presto para Dios, aleluya? ¿Estás presto para oír la voz de Dios? ¿Estás presto para saber y entender que Dios no se ha olvidado de ti? Gloria a Jesús, aleluya. Oh, gloria a Dios. ¿Qué desea decir, mi hermano? Que el Señor siempre va a estar ahí. Gloria a Dios, aleluya. No importando la situación. A veces venimos situaciones difíciles a nuestra vida, viene el cansancio, viene el desánimo, viene ¿verdad? La lucha, los vientos contrarios, gloria a Dios, aleluya. Gente que no hace la guerra, o se levantó, o cualquier cosa, Zambalá y Tobías, gloria a Dios, aleluya. Sin embargo, tenemos que mantener nuestra mirada firme en Dios, aleluya, de que el Señor no se ha olvidado de nosotros, gloria a Dios, aleluya. El Señor siempre está con nosotros, gloria a Dios, aleluya. Dios sabe que vamos a ser afligidos, que vamos a ser, gloria a Dios, que tenemos que tomar nuestra cruz y seguirle, gloria a Dios, y esa cruz pesa, gloria a Dios. Pero, ¿sabes qué? Gloria a Dios, siempre está ahí. Y decía el versículo siguiente, he aquí que en las palmas de las manos te tengo esculpida. Wow, gloria a Dios, aleluya. Dios le hablaba tan lindo a Israel, gloria a Dios, aleluya. De una manera preciosa, gloria a Dios. Si tú lees ese capítulo entero, hablaba tantas cosas bonitas. Oh, gloria a Jesús, aleluya. Por eso, mi hermano, tienes que mantenerte firme creyendo la palabra de Dios, que Dios no se ha olvidado de ti en medio del proceso. Dios no se ha olvidado de ti en medio de la tribulación. Dios no se ha olvidado de ti en ninguna de tus circunstancias. Dios siempre está presto para escucharte. Hey. Gloria a Dios, aleluya. Siempre está presto para bendecirte. Gloria a Dios, aleluya. Así que llámanos al 787-849-1061 o 787-849-2410. Son los números que responden. Respiran vida, gloria a Jesús, aleluya. Se olvidará, decía el versículo, gloria a Jesús, aleluya. Se olvidará la mujer de lo que dio a luz para dejar de compadecerse del hijo de su vientre. Aunque olvide ella, yo nunca me olvidaré de ti. Dios dice que aún en los casos más extremos, que pues sí, lamentablemente se ha visto que una madre abandona a su cría, gloria a Dios, aleluya. Aún en ese caso extremadamente extremo, gloria a Dios, Dios no se olvida, Dios no se va a olvidar de ti, gloria a Dios. Sí, porque Dios compara con la madre, ¿por qué? Porque la madre, vamos a compararle un poquito, ¿verdad? En el mundo animal, gloria a Dios, ¿verdad? En este mundo, ¿verdad? Salvaje, un ejemplo, un león, un tigre, gloria a Dios, aleluya. Esas fieras, gloria a Jesús, aleluya, ¿verdad? Cuando van a atacar a sus crías, ellos van con un diente ahí, a atacar, gloria a Dios, para mejor decirte, un casito más, menos extremo, quitarle un pollito a una gallina para que tú veas cómo no te brinca encima, gloria a Dios, aleluya. Sí, te corre, gloria a Jesús, aleluya. Entonces, imagínate a sí mismo Dios, gloria a Dios, aleluya, que dice su palabra, que bajo sus alas estaremos seguros. ¿Verdad? Que nos va a cubrir ¿verdad? Comparándolo con las águilas, como las gallinas, como las aves que cubren a sus polluelos debajo de sus alas. Así mismo está Dios cubriéndonos debajo de sus alas. Gloria a Dios, aleluya. ¿Cuánto más a nosotros? Gloria a Dios, aleluya. Es más, para compararte un poquito más, gloria a Dios, que estamos hablando así de aves, ¿verdad? Dice que nos compara con las aves del cielo, que aún ¿verdad? Que no trabajan, gloria a Dios, y aún así Dios las alimenta, ¿verdad? Y mira las aves del cielo que no trabajan, y cómo yo las alimento, cuánto más a nosotros, ¿verdad? Y quiero traértelo de esa manera porque cuánto más a sus hijos, gloria a Dios. Si Dios está al tanto de las aves, de todo en este mundo, gloria a Dios, aleluya. Cuánto más de sus hijos, de su creación, gloria a Dios, aleluya. Aquello que Dios creó con sus manos, gloria a Dios, aleluya. Escupió en el piso del lodo, gloria a Dios, aleluya. Y de ahí nos formó, nos dibujó, gloria a Dios, aleluya. Y formó al hombre a su imagen y a semejanza, gloria a Dios, aleluya. Qué lindo que aún nos forma a su imagen y a su semejanza, gloria a Dios, aleluya. Él nos puede hacer como sea, gloria a Dios, alaba la gloria, tal vez un ovni, gloria a Dios, un extraterrestre, pero Dios nos hizo perfecto a su imagen y a su semejanza. Que entró el pecado, que nos separamos, que el pecado vino, ¿verdad?, a dañarnos, que Satanás ha venido a matar, hurtar y destruir, gloria a Dios, aleluya. Sí, mi hermano, pero gloria a Dios, aleluya, Satanás fue desechado, sin embargo, todavía Dios con nosotros. Con cuánta poca vergüenza tenemos, Dios sigue trabajando con nosotros. Porque mira que a veces hablamos de esas cosas, ¿verdad? Y cuanto tal vez charlatán, entonces, este no merece la misericordia de Dios. Vamos a ponerle un caso más extremo, un preso, gloria a Dios, aleluya, que está cumpliendo una condena de cientos de años, gloria a Jesús, por asesinato en primer grado, segundo grado, etcétera. Tú dices, pero no vale la pena, él mató a alguien, gloria a Jesús, aleluya. No, pero Señor, aún así Dios trabaja, gloria a Dios, aleluya, y Dios quiere rescatar esas vidas, no importando que Dios quiere trabajar de manera especial, gloria a Dios, así mismo quiere trabajar con su vida, no importando la circunstancia en la cual tú te encuentres, Dios quiere trabajar de manera especial, gloria a Jesús, aleluya. Vuelvo y te repito, llámanos al 849-1061, 849-24-10, gloria a Jesús, aleluya.
1: Gloria a Dios. Mire, y ciertamente el hermano Michael tocó un tema muy bueno con los confinados. Ciertamente allá adentro hay muchos, yo que estoy en el área de la capellanía, hay varios que han entrado al sistema. Y la sociedad, sus familiares se olvidan de ellos y se encuentran allá adentro solos, se sienten abandonados por causa de muchas veces porque son marcados por los errores que cometieron, caen ahí en la institución, los familiares se olvidan de ellos, muchos familiares. Quizás no tienen los recursos para poder ir a visitar, para poder ayudarles allá adentro, y así se encuentran. Y cuando vamos a la capellanía, ciertamente que cuando bajan a los cultos, ellos reciben ese culto, reciben esa palabra y se gozan porque ellos reconocen que ciertamente aunque han sido marcados, señalados por la sociedad y marginados por su error que cometieron, ciertamente ellos pueden ver el amor de Dios que para con ellos, que aun cuando se encuentran en ese lugar cumpliendo una condena, el Dios del cielo muestra su amor enviando a diferentes capellanes, de diferentes voluntarios, a llevar allí la palabra, a llevarle una palabra de esperanza, a decirle no todo está perdido, no significa que usted se encuentra ahí en las barrotes, ya todo este es el final, todavía hay esperanza en medio del proceso en el que está atravesando. Oye, ciertamente. Y me regocijo cuando siempre veo el gozo con el que salen y es algo regocijante ver cuando pueden recibir esa palabra y se van gozosos cuando el culto termina, se acercan a uno, agradecen, abrazan, saludan con ese gozo. ¿Por qué? Porque ellos pueden sentir cómo Dios ha ido a visitarle. Ciertamente hoy, amigo que nos escucha ahí a la distancia, ciertamente hoy el Dios del cielo se encuentra así. Quizás usted no se encuentra confinado, quizás usted se encuentra en la libre comunidad, pero se siente así encarcelado, encerrado, aún estando en la libre comunidad por causa de las situaciones en las que está atravesando y se siente oprimido, se siente en desolación, en abandono. Pero hoy el Dios del cielo ha venido a recordarte que Él nunca se ha olvidado de ti. Que aunque lo que tú estás viendo ahora, todo tu entorno, esté todo, como decimos, patas arriba, como si estén soplando solamente vientos contrarios que están golpeando tu barca, ciertamente Él no se ha olvidado de ti. Acontece que, y ahora me viene a mente cuando Jesús le habla a los discípulos y le dice: pasemos a la otra riviera. Él está diciendo: pasemos al otro lado. Gloria a Dios. Y le dice: vayan adelante. Y en eso Jesús se fue a orar al monte. Era ya de tarde. Dice que la palabra dice que luego, tarde ya en la noche, si no mal me equivoco, en la tercera vigilia, ya era de madrugada. Gloria a Dios. Dice que estaba azotando a unos fuertes vientos y la ola estaban azotando la barca de los discípulos. Y Jesús se le aparece. Se le aparece en medio de la tormenta, en medio de los vientos contrarios que están azotando la vida. Y ellos se asustan y dicen: un fantasma. Y si así acontece en nuestra vida, ciertamente están soplando vientos contrarios en nuestra vida. Nuestra embarcación está siendo estremecida y sentimos que vamos a perecer en medio de esos azotes. Y Jesús y Dios aparecen en escena y a veces pensamos que es un fantasma. Oh, mi alma te alaba, Dios. Pero aún así, ellos se asustan y dicen: un fantasma. Pero Jesús le dice: yo soy, no temas, yo soy, tranquilo. Están siendo azotados, hay vientos contrarios que están azotando su barca, no teman. Están viendo que la barca se está estremeciendo y siente que van a perecer, no teman, tranquilo, que yo soy, ya yo he aparecido. Y aparece Pedro, le dice: si eres tú, manda que yo vaya sobre ti, que vaya yo a ti sobre las aguas. Y Jesús le dice: para que veas que soy yo. Ven, dale, ven. Mira, tú estás dudando, pero soy yo que aún en medio de estos vientos contrarios, aún cuando usted siente que van a perecer, soy yo que he llegado aquí a la escena, soy yo el que llegué al rescate. Y así pasa muchas veces, hermano Michael, que muchas veces estamos recibiendo los azotes y aparece Él en escena. Y no nos damos cuenta.
4: Qué lindo eres.
1: Son tan fuertes los vientos que están azotando nuestras vidas. Son tan fuertes los azotes que no nos damos cuenta que Él nos está hablando y está diciendo: tranquilo, que yo soy. Tranquilo, yo estoy aquí con ustedes. No temas, no tengas miedo, yo estoy aquí. Pero como estamos viendo los vientos contrarios que están azotando, como estamos viendo las olas que azotan nuestra embarcación, como estamos viendo que nuestra embarcación está siendo jamaqueada, está siendo sacudida, nuestra vida está siendo sacudida, decimos: no, no es Dios. Si fuera Dios ya se hubiera calmado. Oh, gloria a Dios. Pero aún así, Jesús le dice: ven, para que vea que soy yo, ven. Y sabes, y Pedro comienza a caminar sobre las aguas hacia Jesús. Pero ¿qué aconteció? El ruido que estaba a su alrededor, los vientos contrarios que estaban azotando, se enfocó nuevamente en lo que estaba estremeciendo su barca. No sé cuánto le ha pasado que Jesús aparece en su escena, el Dios del cielo aparece en su escena para calmar esos vientos contrarios que están azotando esa barca, y llega la bonanza. Pero luegamente comenzamos a mirar el problema, los ruidos del problema, la distracción, la comenzamos a mirar nuevamente y quitamos la mirada del maestro. Y ahí es cuando nuevamente comenzamos a hundirnos, comenzamos a ver esos vientos que están azotando la barca, que estaban azotando la barca. Cuando ya estamos pasando por encima del problema, porque el problema era que las aguas estaban golpeando la barca, pero ahora estamos caminando por encima de las aguas. Estamos caminando por encima del problema hacia Cristo, porque estamos mirándolo a Él, pero queremos volver a mirar los vientos contrarios y queremos mirar el problema nuevamente. Y ahí es cuando comenzamos nuevamente a hundirnos. Pero qué lindo es saber que, porque cuando quitamos la mirada, hay unas consecuencias. Eso no, esa historia nos enseña que una vez nos saca del problema y cuando volvemos otra vez a mirarlo, hay unas consecuencias. Por eso fue que Pedro comenzó a hundirse. Pero qué lindo es saber que aún en medio de las consecuencias de nuestras propias decisiones, ahí está Él para rescatarnos. Pues cuando Pedro estaba ahogándose, le comienza nuevamente a dar gritos: ¡sálvame que perezco! ¡Sálvame! Y ahí está Él. Ahí aparece Él en escena para extender su mano y para decir: ¿por qué dudaste? Oye, ¿por qué, hombre de poca fe, por qué dudaste? Si yo te dije que yo era yo que estaba aquí, si ya tú estabas caminando por encima del problema, ¿por qué volviste a mirar esos vientos contrarios? Mi alma te alaba, Dios. Y esa historia nos recuerda que aun cuando somos infieles, aun cuando quitamos la mirada de Él, Él no se olvida de nosotros.
4: Ah, sí.
1: De Jesús no dio la espalda y se fue y dijo: ah, pues déjame dejarlo. Él quitó la mirada de mí. Voy a dar media vuelta y me voy, que se hunda. No. Ahí volvió otra vez para rescatarlo. Uh-huh. El segundo rescate. Porque cuando apareció primero en escena, que ellos pensaron que era un fantasma, Él llegó ahí al encuentro con ellos. Él llegó ahí para rescatarlo. Y ahí es nuevamente cuando Pedro vuelve, camina sobre el problema y comienza a volverle nuevamente a mirar el problema, se hunde y vuelve nuevamente a rescatarlo. Dios nunca se va a cansar de trabajar contigo. Le fallaste ayer, te arrepientes, le pides ese grito de auxilio, Él nunca se va a olvidar de ti, ahí Él va a estar para socorrerte. Oh, gloria a Dios, que quizás te sientes que ya tú no tienes perdón, Él ciertamente, Él pagó ya tu pecado, el precio de tu pecado en la cruz del Calvario. Mi alma te alaba, Dios.
4: Qué lindo eres,
1: la
4: Dios.
1: La palabra dice que tenemos abogados con nosotros ahí intercediendo ante el Padre a favor nuestro. Ya Cristo fue a la cruz del Calvario y pagó ese precio de tu pecado en la cruz del Calvario. Hoy la misericordia de Dios quiere alcanzarte, quiere arroparte. Quizás el enemigo te ha hecho creer que ya tú no tienes perdón, pero eso es mentira del enemigo. Es lo que Él está buscando, la manera de que tú no te acerques a Dios. Porque sabe, Él sabe que...

0: tu vida. Pero tienes que tomar una decisión. Por eso te decimos en esta hora que llámanos, que queremos orar por ti. 787-849-2410. 787-849-1061 son los números que en esta hora respiran vida. Llámanos, que queremos orar por usted. Nos quedan algunos 13 minutos de programación. Todavía estás a tiempo.
1: Eso es así.
0: Todavía estás a tiempo. Una oración, una decisión. Una decisión de en tu ahí, una acción de esa decisión, esa acción de cambiar, de decir, yo voy a llamar. Ya yo voy a pararle relajito ya a Satanás. Yo no voy a seguir siendo una marioneta y voy a seguir escuchando los susurros de él. Yo voy a tomar la acción. Yo voy a dar ese paso de fe. Yo voy a decir, no, hasta aquí llegaste. Eso lo puede cambiarlo todo. Mire, hermano, ciertamente lo voy a testificar rapidito. Me encontraba yo hace 19 años con depresiones, escuchando susurro del enemigo de las almas, que solamente escuchaba voces diciéndome, quítate la vida. Ya no hay oportunidad, ya no hay esperanza. Quítate la vida. Por muchos tiempos, por más de un mes, por más de dos meses, estuve escuchando esas voces. Donde me estaba volviéndome loco. Oh, gloria a Dios, porque había acontecido una situación en mi vida. Bendito sea tu nombre, Dios. Donde habían asesinado a mi hermano. Estaba entre el dolor, el odio. Y el enemigo estaba tomando ventaja. Yo no le servía al Señor. Pero hasta que un día yo dije, ya no más. Ya no más, ya no voy a ser más esclavo de... ya no voy a hacerle más caso. No voy a ser una marioneta del enemigo. Y sabes que pegué así como hizo Pedro cuando se estaba hundiendo, que ya estaba casi todo perdido para él. Así yo pedí ese grito. Así yo grité al Señor, sálvame. Sálvame porque perezco. Oh, gloria a Dios. Pero sabes una cosa, tuve que tomar una acción. Tuve que darle el paso. Tuve que darle ese paso y acercarme a él para que él pudiera obrar en mi vida. Hoy te digo. Hoy te digo que una llamada puede cambiarlo todo. Amén. Esa llamada de darle ese paso y decir, hoy yo quiero darle ese paso.
1: Qué lindo.
0: Hoy yo me cansé. Eso lo puedes cambiar todo. Hoy con ese paso estás aceptando que necesitas que Él entre en tu vida. Llámanos, que queremos orar por ti. 787-849-2410. 787-849-1061. Quedan algunos 10 minutos de programación. Todavía hay tiempo para que usted tome esa decisión. Y nos llame. Hoy puede ser la noche decisiva para que todo cambie en su vida. El Dios que cambia historia quiere cambiar tu historia. Hoy quiere comenzar a cambiarla. Está en ti. Él es un caballero. Él toca la puerta y llama. Si alguno la abre, Él entra. Y Él cambia. Él cambia. El enemigo no necesita permiso ni toca la puerta. Él entra y trata de matar, robar y destruir tu vida. Pero Dios hoy venido a tocar la puerta de tu corazón.
1: Eso es así.
0: Hoy Dios ha venido a tocar la puerta de tu vida, a decir, no me he olvidado de ti. Aunque has pensado, como dijo este pueblo, me dejó Jehová y el Señor se olvidó de mí. Pero Jehová le contestó, yo nunca me he olvidado de ti.
1: Gloria a Dios.
0: Hoy Él ha venido a decirte, yo nunca me he olvidado de ti. Aunque sientas que ese problema te está acabando, aunque sientas que te sientes solo, en desolación, en tribulación, en abandono, Él nunca se ha olvidado de ti. Él está esperando que tú te acerques a Él. Él quiere cambiar tu vida. El Cristo que cambió vida, el Cristo que cambió mi vida, hoy quiere cambiar tu vida. Hoy quiere entrar en tu corazón y cambiar tu vida. El Cristo que cambió la vida de nuestro hermano Michael está aquí. Somos testimonio del poder de Dios en nuestra vida. Si lo hizo con nosotros, lo puede hacer contigo. Si lo hizo conmigo, cuando sentía que ya no había esperanza, cuando ya yo pensaba que todo estaba perdido, cuando yo pensaba que ya mi vida había acabado, hoy 19 años más tarde tengo que decirte que lo hizo Él, que Cristo lo hizo, que Cristo cambió mi vida, que Él le dio sentido a mi vida, que Él fue el que tomó el control de mi embarcación. Que cuando esos vientos estaban azotando mi vida, mi embarcación, cuando era un naufragio seguro y sentía que me estaba hundiendo y nadie podía rescatarme, pedí ese grito de auxilio al cielo. Y ahí estuvo Él para y se acordó de mí, para rescatarme. Como dijo el salmista, alzaré mis ojos a los montes, ¿de dónde

0: vendrá mi socorro. El socorro de Dios está hoy aquí para con tu vida. 787-849-1061, 787-849-2410. Son los números que restan vida, los números que respiran vida, perdón, gloria a Dios. Algunos 8 minutos de programación. Quiero, ¿verdad?, aprovechar así el tiempo, ha ido corriendo los minutos. Quiero, ¿verdad?, leer algunas de las peticiones de los confinados mientras mi esposa me trae las peticiones de las llamadas que han estado entrando. Quiero, ¿verdad?, leer las peticiones que nos hizo llegar el oficial Blas, ¿verdad? Alfredo Rivera dice que pide oración por liberación, restauración y por paz a los que no creen en Jesucristo. Amén. Pide oración por su familia, hijos, por sus nietos, por su social, Nereida, por todo el team de sociales, por Ada, Mariano, Maribel. Pide oración por el pastor Andy, por mí, por Alessi y por todo el ministerio Cristo Cambia Vida. Amén. Dios te bendiga, Alfredo. También pide oración para el oficial Jim González, por Guti, por Blas, por Pérez, por Núñez. Gloria a Dios. También Alex Martínez, Dios te bendiga, Alex. Pide oración por su familia, por salud y que Dios cuide y guarde del mal a sus hijos. Gloria a Dios. También Jesús Villanueva pide por oración, por guianza, por dirección del Espíritu Santo, también por apertura de la cárcel, por su familia, por bautismo del Espíritu Santo y fuego. Amén. Gloria a Dios. Eso es lo que hace falta. Gloria a Dios. Gloria a Dios. También Jorgito nos escribe y pide oración por la social Carmen. También Saúl Rafael pide por Obed, por Edwin Rivera Maya también. Gloria a Dios. También por aquí se me fue por aquí. Ok, también tenemos aquí, dice, por las galeras 6 y 8, por Posada también piden oración y por todos los confinados a nivel isla y del mundo. Y paz para Puerto Rico. Gloria a Dios. Dice también por aquí y todas las naciones y por sanación por todos los enfermos y afligidos. Amén, gloria a Dios. Dios bendiga a Alfredo y a todos los muchachos ahí en la cárcel Guerrero en Aguadilla. Gloria a Dios. También queremos leer las peticiones de algunas llamadas que han ido entrando. Juan Mercado de Lares nos llama y pide oración por su matrimonio, por salud, ya que se le descontrola la presión. Y saluda a todos. Amén, Juan. Wow. Dios te bendiga. Saludos. Y vamos a estar orando sabiendo que el Dios que le servimos es el médico por excelencia. Nelson Asensio de Cabo Rojo nos llama y pide oración por salud para él y sus dos hijas y su nieta, por cobertura. Y saluda a los pastores. Amén, amén. Dios te bendiga, Nelson. Dice por aquí Iris Torres de Peñuela, Dios te bendiga, nos llama y pide oración por petición especial, por su hijo, por sus hijos, por matrimonio y salud. Ada de Laja, Dios te bendiga, Ada, nos llama y pide oración por su hija, María Pérez, por una condición en sus oídos, por sanidad y salud para ella y fortaleza. Amén. Gloria a Dios. Ciertamente, el Dios que le servimos es el Dios que hace lo imposible por posible, el médico por excelencia. Así que ha llegado la hora de orar por estas peticiones que han estado entrando. Gloria a Dios por la de los confinados, las llamadas que entraron. Queremos que ahí donde usted se encuentra, se conecte juntamente con nosotros aquí, que vamos a orar en esta hora. Vamos a orar, Michael. Padre, en el nombre poderoso de Jesús, venimos delante de tu presencia en esta hora, presentándote, Dios mío, estas peticiones, las llamadas, Dios mío, los que aún no llamaron, Dios mío, Padre amado. Tú conoces los corazones, Dios mío, tú conoces la necesidad, Padre. Te pedimos, Señor, en esta hora, Dios mío, que ellos han llamado, Señor, pidiendo, Padre amado, por cobertura, Señor, por salud, Señor, por sus hijos, Dios mío, por su un matrimonio, Padre amado. Mete tu mano, Espíritu Santo de Dios, ahora a la distancia te pedimos, Dios mío, que seas tú visitando ahora, Dios mío, que seas tú operando milagros, Dios mío, que seas tú cubriendo, Dios mío, a cada uno de ellos, Señor amado. Métete los matrimonios, Señor amado, que han llamado, Señor, pidiendo por la oración, Señor amado. Atamos y quebrantamos todo plan de las tinieblas en contra de los matrimonios. Declaramos unión, Señor, en los matrimonios, Señor amado. Declaramos que hoy tú metes tu mano, que hoy tú has llegado, Dios mío, y hoy tú vas a cambiarlo todo, Dios mío, Padre amado. Declaramos, Señor amado, que tú, Señor, estás en control, Señor, que ellos van a llamar testificando, Dios mío, que tú has hecho la obra, Señor amado. Declaramos, Señor, que está hecho y te damos gracias, Dios mío, porque hecho está, Padre amado, y reprendemos todo plan de las tinieblas en contra de cada uno de ellos, Señor, y declaramos que no hay alma forjada que pueda prosperar, Señor. Padre, en el silencio de la noche, Dios mío, Padre amado, trabaja con ellos, Dios mío, revélate, Dios mío, Padre amado, provee experiencias contigo, Señor amado, que ellos puedan experimentar, Señor, tu presencia y puedan entender que no están solo en medio de los procesos, Señor, que tú estás con ellos como poderoso gigante, así como dice esta palabra, Dios mío, que no están solos, Dios mío, que aunque quizás, Señor, muchos se hayan olvidado, tú nunca te vas a olvidar, Señor, y tú no has olvidado de ellos, Dios mío. Por tanto, yo los deposito en tus manos, Señor, y declaro, Dios mío, que hecho está, Señor. Todas estas cosas te las pedimos en el nombre poderoso de tu Hijo amado Jesús.
1: Dios mío, Padre, y tú estás en control.
0: Amén,
1: Padre.
0: Y amén. Gloria a Dios. Bueno, amigos, no hay tiempo para más. Recordándole, ¿verdad? El próximo martes de 9 a 10 de la noche en este su programa Cristo Cambia Vida. También los invitamos, recordando la invitación para todo aquel que quiera compartir con nosotros. Este viernes estaremos en nuestro templo, la Primera Iglesia Pentecostal Unción y Santidad en Isabela, desde las 7 de la noche. El viernes 9, que ya estamos a ley de 3 días, en la celebración pastoral honrando la vida de nuestros pastores Andy González y Yacira Pérez. Y en el mensaje estará el pastor Harry Maldonado, así que si tiene la oportunidad, vaya para allá. Vamos a gozarnos de gran manera, a celebrar esta celebración pastoral, y nos gozaremos con lo que Dios hará este viernes en la Primera Iglesia Pentecostal Unción y Santidad. Así que no hay tiempo para más. Dios te bendiga. Nos vemos el próximo martes.
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0: Hay cosas que parecen pequeñas, pero para ti significan mucho. Y Dios te pregunta, ¿dónde cayó? Muéstrale el lugar. Muéstrale dónde lo perdiste.
1: Él sabe dónde cayó.
0: Porque el Dios que abre los mares

0: hacha. Era una necesidad. Y para Dios, ningún detalle de tu vida es demasiado pequeño.
1: Él sabe dónde cayó.
0: Él sabe cuánto pesa.
1: Él sabe cuánto.

medio de un caos que asfixia. Este mundo moribundo se ahoga. Y tú y yo tenemos el oxígeno. Seámoslos.

Es tiempo de que te levantes. 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

El cansancio no significa que Dios te haya abandonado. Su misericordia se renueva cada mañana. Jesús conoce tus cargas y está cerca del corazón quebrantado. Acércate como estás. No tienes que esconder tus lágrimas. Padre, sostén al débil y renueva nuestra fe. Aún en la prueba, confiamos en tu bondad.

hasta aquí me acompañó. Lo que venga está en tus manos. Seguiré contigo, Señor.

respuestas para todo lo que no entiendo. 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

A través del lente de la gente, siempre el error que cometiste superará todo el bien que has hecho. Lamentablemente. Pero Jesús es justo. Y a todos los que te juzgan les dice, el que de ustedes esté libre de pecado, que tire la primera piedra. Amigo, vete y no peques más.

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0: 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Esto es Tiempo de Fe, en la voz del Pastor John. Muchas veces queremos conocer el resultado antes de tomar la decisión, pero hay resultados que solo comienzan después de una buena elección. Un hombre llegó a una bifurcación en el camino. Se detuvo, miró a ambos lados y preguntó: ¿cuál de estos caminos me llevará al lugar correcto? Alguien le respondió: primero tienes que decidir hacia dónde quieres ir. Parece obvio, pero muchas veces hacemos exactamente lo contrario en la vida. Queremos saber cómo va a terminar algo antes de decidir comenzarlo. Queremos saber si el matrimonio funcionará antes de decidir luchar por él. Si el negocio prosperará antes de atrevernos a comenzar. Si podremos cambiar antes de abandonar aquello que nos está destruyendo. Si Dios abrirá la puerta antes de dar el primer paso de obediencia. Escucha esto. Hay futuros que no comienzan con una oportunidad. Comienzan con una decisión. En Deuteronomio 30:19, Dios coloca delante del pueblo dos caminos y les dice: escoge pues la vida. Dios le mostró las posibilidades, pero ellos tenían que elegir. Y aquí hay una verdad fundamental. Dios puede poner una puerta delante de ti, pero hay decisiones que nadie puede tomar por ti. A veces oramos: Señor, cambia mi situación, mientras Dios está tratando con nuestras decisiones, porque una buena elección puede convertirse en el principio de una nueva historia. Quizás hoy no puedes controlar todo lo que sucederá mañana, pero sí puedes decidir qué vas a hacer hoy. Puedes decidir perdonar, puedes decidir comenzar nuevamente, puedes decidir poner límites, puedes decidir abandonar un mal hábito, puedes decidir regresar a Dios, puedes decidir obedecer aunque todavía no conozcas todos los detalles. No necesitas conocer todo el camino para tomar correctamente el próximo paso. Por favor, recuerda, tu futuro no solamente se construye con las oportunidades que llegan, también se construye con las decisiones que tomas. No preguntes solamente: ¿esto va a salir bien? Pregúntate también: ¿estoy tomando una decisión sabia, correcta y agradable? Porque tal vez estás esperando una señal sobre tu futuro, cuando Dios está esperando una decisión en tu presente. Te invito a declarar: Señor, dame sabiduría para escoger. No permitas que el miedo al futuro me paralice. Ayúdame a tomar decisiones sabias, confiando en ti. En el nombre de Jesús. Amén. Soy el pastor John Rivera Tirú, pastor de la Iglesia Cristiana Oasis de Vida Eterna en Yauco, Puerto Rico. Y este es tu tiempo de fe. La paz.
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amándose unos a otros, como en Efesios, sea de izquierda o de derecha, no llames a tu hermano necio. Y al árbol caído, no lo trates con desprecio. Ayúdalo a levantar.

0: 6:12, buenos días.
1: Ah, qué bien, hoy es miércoles, ya tuve de camino al trabajo. Escuche esto, onda tropical traerá más lluvias y tronadas a Puerto Rico. Hoy miércoles el aumento de la humedad favorecerá aguaceros y tronadas durante la tarde. Así que no guarde el paraguas, cuídese mucho. Aquí está Getaway Worship, se llama Palante, buenos días.

11:21. Yo soy Elías, estando acompañado de tempranito de la mañana, mi miércoles en vivo. Oye, les demasiado abatidos los comerciantes con el aumento en la luz. El alza llega acompañada de múltiples incrementos, por lo que se les hace casi imposible

confiar y creer. Y tú verás que todo te va a salir como tú quieres. ¿Tú tienes esa fe? Vamos para adelante siempre. Son las 6:28. Yo soy Eliezer Santana acompañándote con mucha música de la que te encanta a ti, como esta de Better Music. Se llama Maravilloso.

Son las 6:45, estoy empleadito de la mañana. Oye, escuché esto. ¿Quiénes recibirán los $90 que promete Trump? El pago único comenzará en octubre a unos 20.8 millones de beneficiarios de Medicare, pero no todos los adultos mayores serán

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la música vive temprano en la mañana, son las 7:03. Mi nombre es Eliezer Santana, arrancando de otra hora más de la música que tú puedes escuchar aquí en el 106.1, donde quiera que tú estés. Vamos a alegrarnos, vamos a pasarla bien. Aquí está Elevation Rim. Buenos días, Puerto Rico.

7:22. Tempranito de la mañana, Eliezer Santana acompañándote con mucha música de la que te encanta mientras vas rumbo a tu trabajo y a tus hijos a la escuela. Escuche esto: en la mañana lo arrestan y en la noche intentan atropellar al sargento que lo intervino en Aguadilla. El incidente se investiga como un caso.

0: emisora 7:30. Buenos días.
1: Elías, es tiempo de que te levantes. Come y bebe, porque largo camino te resta.

¿Por qué? Porque Él vive, nosotros podemos vivir. No estamos creyendo una fantasía, estamos creyendo la realidad de aquel que estuvo muerto pero vive hoy.

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donde la música vive temprano en la mañana. Son las 8:03, estamos en vivo. Mi nombre es Eliezer Santana, arrancándote otra hora más de la música que se puede escuchar aquí en 106.1. También estamos a través de Roku TV. Búscanos para que veas todo lo que estás haciendo. Ahí también San Marcos,

8:29, escuche esto, se acabó el amor. Trump arremete contra Fox News y la acusa de favorecer a los demócratas. El presidente expresó su descontento. Ay, ay, ay, aquí está Seth Condry, se llama Mi Primer Amor en el 106.1. Hoy miércoles, buenos días.

un caos que asfixia. Este mundo moribundo se ahoga. Y tú y yo tenemos el oxígeno. Seámoslos.

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música, vive, ya son las 9:17 hoy, miércoles 7 de octubre. Oye, ¿estás buscando trabajo? Pues mira, ahí va a haber una feria que reunirá más de 1.700 oportunidades de empleo en Puerto Rico. Habrá empleos a tiempo completo y parcial. Esto se llevará a cabo el miércoles 14 de octubre a las 9 de la mañana hasta las 4 de la tarde en primer nivel de Plaza Las Américas, allí el local antiguo de Warriors.

9:31, hoy miércoles 7 de octubre. Y tú estás de cumpleaños, ¿qué? En esta felicidad, yo siempre te felicito, te deseo que pases un feliz cumpleaños junto a tus seres queridos, siempre escuchando el cielo.

0: son 9:40. Recuerda que hoy miércoles de 6 a 10 escuchaste Salías el Santana, alegrado tu mañana, deseándote que pases un hermoso día y pendiente que por ahí se acerca Iris Custodio con mucha música para ti.
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0: 106.1 con sus moderadores Edwin Cueva y John Vázquez. Buenos días.
1: Bendiga.
2: Dios
1: buenos
2: bendiga.
1: Días.
2: Buenos días, Cueva. Dios bendiga a la radio audiencia que nos sintoniza. Hoy es un día de prosperidad y estamos contentos y felices porque hay familias que ayudar aquí, ¿verdad? Tan importante con lo que es el tema de la calidad de vida, específicamente incluimos lo que viene siendo la calidad del agua, que sabemos que en Puerto Rico, ¿verdad, Cueva? No es la mejor calidad que tenemos, ¿verdad? 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Edwin, ya que vamos a estar aquí, ¿verdad?, orientando a las personas y a todas las familias que nos están sintonizando, vamos a tocar un tema, ¿verdad?, bastante importante que estábamos viendo en las noticias, que es acerca del informe de cómo está el agua precisamente aquí en la isla. Que esto estaba en el periódico, ¿correcto, verdad?
3: Recientemente, el día 25 del mes pasado, salió una noticia muy relevante. Y es que indicaba el Nuevo Día que 3/3 de las aguas de Puerto Rico, cuando hablo de las aguas, hablo de los ríos, acuíferos, lagos, lugares donde la autoridad pues suministra agua, estaban completamente contaminados en alerta roja, con gran número de municipios de la zona oeste en mención ahí.
2: Ok, y te pregunto, Edwin, ahora mismo, cuando básicamente estamos trabajando los casos en la calle, cuando tratas el agua, principalmente, ¿qué es lo más que estás notando, precisamente? ¿Qué es lo más en común?
3: Pues mira, acá en el aeroeste hay algo muy común, y es que hay demasiados minerales presentes en el agua. Estos minerales, muchos de ellos no absorbibles por el cuerpo, se acumulan y generan una capa gruesa. Esa capa gruesa, pues, comienza a molestar las residencias desde la tubería principal. Muchas personas nos han dicho que los baños los tienen manchados en los azulejos. Otras personas nos indican que en los fregaderos tienen también mucha sedimentación marcada. Cuando estás cocinando, cuando estás haciendo el café, también es notable esto. Y estos son problemas que no necesariamente comprar agua de botella va a resolver. Porque como bien sabemos, lo único que resuelve el agua de botella es la ingesta de agua, pero no va a resolver todos los usos exteriores como es bañarse, asearse, lavar la casa, la ropa, atender los animalitos si tuvieran alguno. Todos esos usos externos, John, el agua de botella pues no los puede atender.
2: Ok, eso es un buen punto porque mira, varias personas aquí en la isla, que son los casos que se trabajan, están bastante conscientes de lo que la calidad de la pluma está. Tienen un la, como digo yo. Pero ellos piensan que la solución es el agua en botella. Entonces, usando esa analogía o esa realidad, el agua de botella no es la solución.
3: El agua de botella es la solución que ellos entienden más fácil de obtener. Pero cuando nosotros decimos aquí en calidad de vida que no es la solución, nos referimos a que no necesariamente es la solución más saludable.
2: Okay.
3: Sí es la que más disponible ellos tienen.
2: Exacto.
3: Pero no es la más saludable. Porque a nivel de Estados Unidos y a nivel de todo Puerto Rico, hay campañas alertando a las personas a través de los nanoplásticos que estas botellas liberan, la toxicidad que estas botellas liberan. Y más nosotros que vivimos en una isla tropical en donde la temperatura promedio anual supera los 65 grados Fahrenheit. Y estas botellas no necesariamente, John, tienen que estar expuestas al sol. Con tan solo estar dentro de la casa y tener algo de calor la casa, ya estas botellas se contaminan a través de los químicos que estos plásticos poseen.
2: Bueno, entonces usando esa lógica, porque es lo que se está trabajando, desde que están en la activa de los supermercados, que nosotros sabemos que a veces esos paquetes están en la parte de atrás, pues ya estamos hablando que ese plástico se está desprendiendo.
3: En muchas ocasiones usted va al supermercado o va a una gasolinera a comprarse una botella de agua y es preciso mencionar que muchas de estas botellas ya están sudadas, John.
2: Sudadas.
3: Y okay. Cuando ya esto ocurre, ya esto es el indicio de que algo de calor ya... ya absorbieron.
2: Ok, entendemos. Por eso también se le está vinculando mucho lo que son ciertos problemas de cáncer y otros problemas, como estábamos viendo también lo que es el autismo, ya se le está achacando bastante a ese consumo de microplástico, ¿verdad? Así que mire, mi amada y amado que usted me está escuchando, si usted se siente identificado, si usted constantemente está cargando cajas de agua, se preocupa por su salud, porque la realidad del caso, nadie se lo regala, eso lo tiene que cargar usted. Y se lo digo porque mi señora madre, como siempre he dicho, ¿verdad?, yo le tengo repelillo a las cajas de agua, porque mi señora madre se lastimó cargando cajas de agua. Ella tiene problemas de la cervical y pues se lastimó. 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Edwin, te iba a preguntar, ¿verdad? Uno de los temas que también se quería tocar principalmente, que estamos ya enfatizando lo que es el agua de botella, el problema principal del agua embotellada, te pregunto, cuando se está hablando de los microplásticos, que eso tiene un nombre, ¿verdad?, específico, se le está vinculando ciertos casos que podría, ¿verdad?, vincularse con lo que es cáncer. Te pregunto, ¿nos puedes hablar un poquito acerca de eso?
3: Lo que sucede es que el microplástico, al no ser un elemento natural, el cuerpo no lo procesa. Entonces, cuando nosotros tomamos agua y esta agua va al torrente sanguíneo, todos estos plásticos se van acumulando en diferentes partes del cuerpo, como el sistema linfático, el sistema adiposo, nuestro hígado, entre otras partes. Entonces, en esa acumulación a largo plazo, porque esto no es algo que ocurre de un día para otro, John.
2: Sí, no es que hoy te tomas una botellita y ya mañana vas a tenerla.
3: Esto es con el uso continuo.
2: Ok, la dependencia. Pues,
3: se pueden desarrollar algunas patologías, ¿verdad? Como algunos doctores del tema han desarrollado a través de las redes sociales,
2: claro,
3: que pudieran incluir, ¿verdad?, algunos tipos de cáncer, ¿verdad?, asociados a estos microplásticos.
2: Claro, incluso se está notando más que de un tiempo para acá, incluso la juventud, ¿verdad?, está tomando control más en su salud, ¿sabes? Ya las personas están bastante concientizadas. E incluso varios artistas reconocidos en Puerto Rico, como la señora Luz Nereida Vélez, que ella siempre en Puerto Rico la conocen como la cara de la salud, precisamente ella siempre está hablando constantemente de lo que es la salud, ¿verdad? Y orienta a todas las personas que tengan su propia planta de tratamiento. Y varios artistas, como mencionar uno de ellos, Alex DJ, que nosotros sabemos que aquí en Puerto Rico pues también se destaca lo que es principalmente hablando de la salud. Sabes que ya las personas están creando conciencia que el agua embotellada no es la solución, ya eso no es secreto, mi gente. Así que mire, una vez más, como el disco rayado, como digo yo, si usted ya está cansado, y digo cansado porque cuando visitamos a las personas, eso es lo que ellos nos dicen. A veces nos dicen, mira, nene, no me interesa lo que me tengas que decir, lo que a mí me preocupa es tener que cargarla. Pero una realidad, ¿sabes? Es un problema serio. 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Cueva, también quería tocar un tema contigo, porque yo me he dado cuenta que aquí hay varias personas, ¿verdad?, ciertas compañías, sin hablar de ellos mucho, que como que le tiran mucha tierra a la autoridad de acueducto alcantarillado. Entonces, ¿qué viene pasando? Te pregunto, de la manera que la autoridad trata el agua, ¿tienes algún tipo de conocimiento? ¿Cómo nos puedes explicar en Arroyo Habichuela?
3: Pues mira, lo primero que voy a decir es que la autoridad hace todo lo que puede.
2: Claro.
3: En los años 70 y en los años 80, la autoridad era una agencia 5 estrellas y ganaba premios internacionales. La burocracia ha hecho que muchas destinaciones de fondos para la infraestructura pues no se hayan utilizado correctamente.
2: Okay.
3: Y la autoridad, el reto que tiene es más bien en la distribución del agua.
2: Okay.
3: El agua en las plantas se trabaja de manera científica, de manera diligente y yo diría que de manera apropiada.
2: Claro, claro.
3: Pero cuando esa agua se transporta de esa planta hacia nuestras casas,
2: claro,
3: que a veces pasan millas de tubería, muchas de estas tuberías ya están oxidadas por el tiempo.
2: Ya más de 80 y 90 años.
3: Algunas tienen 30, 40, 50 o mucho más tiempo.
2: Claro, claro.
3: Entonces, ¿qué sucede? En esa trayectoria, esta agua va absorbiendo muchos minerales, metales pesados, materiales corrosivos de la tubería.
2: Claro, claro.
3: Y cuando llega a nuestra casa, pues no llega de la misma manera que salió.
2: Okay.
3: Otro punto también es los huracanes. Okay. Cada vez que ocurren huracanes, muchas de estas plantas quedan inoperantes. Para el huracán María en el 2017, más de las 408 plantas que hay, más de la mitad quedaron inoperantes.
2: Okay.
3: Entonces, había mayor carga para otros tipos de plantas. Los químicos aumentaron en potencia, principalmente lo que son los compuestos cloridos.
2: Que tuvieron que aumentar las dosis.
3: Exacto. Y hemos visto muchos hogares en donde el cloro es demasiado.
2: Sí.
3: Comparado a casi a nivel de piscina.
2: Claro, claro.
3: Como bien sabemos, el cloro se utiliza para mitigar y erradicar lo que son bacterias, pero en exceso, como siempre hemos dicho, todo es dañino.
2: Claro, definitivo, definitivo. No, y no solamente eso, varios casos que se trabajaron esta semana aproximadamente, la mayoría de los casos que nos llamaban eran de los pueblos, como decir, Cabo Rojo, Lajas, que usualmente son pueblos que están conscientes de la calidad del agua, y yo principalmente lo vi, ¿sabes? La realidad del caso es que el agua está bastante contaminada, altamente en cloro, ¿sabes? Eso no es secreto, pero también hay otros compuestos. Y como digo yo, realmente nosotros no le podemos tirar tierra a la autoridad. Le voy a explicar por qué. Porque en el informe de acueducto, que usted lo puede buscar, ellos son bien responsables y ellos le dicen a usted de dónde salen los compuestos, dónde está el material orgánico. Ellos le dicen todo al pie de la letra, ¿sabes? Que en ese aspecto son bastante responsables. Incluso al final, ellos aconsejan, ¿verdad? Siempre y cuando usted pague, usted tiene un servicio, porque un servicio, ¿verdad? Oye, gloria a Dios, y tenemos un servicio, y otros países que no lo tienen. Pero ellos mismos aconsejan que si usted lo que quiere es calidad de agua, ya está fuera de sus manos, que usted debe buscar otras opciones. Así que si usted se siente identificado, si usted es parte de estos pueblos, si usted ya está cansado de cargar cajas de agua, porque oye, si lo ponemos a analizar, eso es una deuda infinita.
3: Es de por vida. Y algo que quiero recalcar es que en los años 80 y principios de 90 no existía ninguna opción más allá de la autoridad de acueducto alcantarillado.
2: Definitivo.
3: Yo en lo personal, que ya estoy en los 40 años, me crié con esta agua. Y de cierta manera, pues, nunca tuve ningún problema.
2: Claro, claro.
3: Ahora, el deterioro ha llegado a muchas familias a mensualmente comprar agua. Yo soy de los que creo que si el agua que nos llega estuviera perfecta, ¿para qué comprarla?
2: Exacto.
3: Si el agua que nos llega tuviera buen sabor, ningún tipo de olor, ningún tipo de color,
2: ningún problema,
3: ¿para qué comprarla? Una de las razones por la cual la gente la compra es porque ellos perciben en los 5 sentidos que algo anda mal.
2: Claro.
3: Le huele mal, le sabe mal, el aspecto es dudoso. Muchas veces cuando se interrumpe el servicio y nos vuelve, a veces nos llega muy blanca o turbia. Y son cosas que a la gente le preocupa. Muchos alegan que al hervirla, ellos mitigan estas situaciones, pero para conocimiento de todos los que me están escuchando, hervir, el único beneficio que tiene es con las bacterias, y ya el cloro hizo esa parte. Cuando usted hierve, todo el sedimento y todos estos minerales se concentran principalmente en la olla, en los envases y, por supuesto, en los alimentos.
2: Sí, que a veces esa costrita blanca que queda en la olla, a veces la gente piensa que es residuente de sal, ¿verdad? De sal o parte de la comida, pero no. Tiene que ver precisamente con lo que suelta el agua también en ese aspecto, ok.
3: Haga la prueba, amada y amado, haga la prueba. Hierva agua y espere que se hierva completamente. Vas a ver una mancha blanca en el fondo de esa olla.
2: Sí, la realidad, varias personas nos lo han dicho. 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Usted llama, lo orientamos rapidito, porque mire, meramente esto no es hacer una venta, como yo le digo a la gente. Esto no es porque aquí estoy Rolando Cuevas o John Vázquez quieren hacer una venta, porque no, amada. Eso no, realmente ese no es el caso. El caso es que hay familias que tienen complicaciones de salud, ya sea cáncer, alta presión, insuficiencia renal, y realmente, sin tirarle tierra a nadie, pero hay que mencionarlo, estas grandes compañías o grandes corporaciones saben el problema del agua, saben su necesidad. Pues ellos le venden estas aguas embotelladas y se lucran, como digo yo, pues de la ignorancia, porque la realidad del caso es que varias personas no saben lo que está pasando. Cuando quieren esta agua es básicamente por su salud, ¿verdad? 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Ahora, precisamente, pues estamos hablando de la autoridad, ¿verdad? Como le digo, yo no le tiro tierra. A mí me gusta mucho que la autoridad siempre nos informe lo que ellos ponen en el agua. Pero precisamente te pregunto, Edwin, se está viendo mucho por las redes sociales también. Varios artistas están hablando de lo que tengo entendido que es el bifenol, ¿correcto? Ese, ¿nos puedes hablar un poquito de eso?
3: Sí, el bifenol A es un químico que proviene del plástico. Sabemos que el plástico es un derivado del petróleo. Esto es un preservativo del plástico. Esto lo que hace es que ayuda a que el plástico no se disuelva,
2: okay,
3: que dure más tiempo.
2: Okay.
3: No está diseñado para trabajarse con agua. Lo único,
2: okay,
3: que cuando las temperaturas del sol son altas, como ocurre en la isla tropical de Puerto Rico,
2: claro,
3: lamentablemente este plástico lo libera.
2: Okay.
3: ¿Verdad? El nombre verdadero del plástico es polietileno. Lo libera y se disuelve desafortunadamente en el agua que estamos tomando.
2: Okay, eso es muy curioso que tú menciones lo del sol, porque yo personalmente, que es lo que vemos diariamente, ¿verdad? A veces llegamos a casa de las personas, ¿verdad? De las familias que están preocupadas por su salud, porque nosotros monitoreamos la calidad del agua, ¿sabes? Se lo evidenciamos. Y a veces vemos estibas de agua casi llegando al techo. Y uno bien curioso, ¿verdad? Yo soy uno de ellos, soy medio charlatán. Muchas personas me lo dicen. Yo vengo y le digo, mamá, mire, varón, una pregunta. Usted tiene un negocio de agua de botella, y se ríen. Y me dicen, ¿por qué tú me dices eso? No, porque yo veo esas estibas que están por una esquina. Y ellos todos me confiesan que la razón por la que están por una esquina es para que no le dé el sol. ¿Sabes? Que ya están conscientes. Pero la realidad del caso, Cueva, realmente no tenemos seguridad porque uno no sabe lo que está pasando en esas embarcaciones cuando viene de camino para allá. Incluso hubo un caso en María, si no me acuerdo bien, ¿verdad? Que habían bastantes estibas de agua que estaban expuestas, ¿correcto? Varias personas se preguntaban que por qué ese tipo de agua no lo pudieron repartir al pueblo, que era altamente tóxico.
3: Mucha agua ahí.
2: La pregunta principal, y te digo, ¿verdad? Rapidito, principalmente, ¿por qué todas esas estibas no se le pudo suministrar al pueblo?
3: Principalmente por seguridad, porque habían tenido exposición al sol y pues, los Estados Unidos, en este caso la milicia, que era lo que estaban, claro, repartiendo el producto,
2: claro, claro,
3: decidieron no hacerlo.
2: Ok, perfecto. Así que mire, mi amada, si usted está consciente de su salud, porque mire, la Biblia dice, sagaz es el que ve la calamidad y tiende a ocultarse. Básicamente, lo que estamos hablando aquí es, lo estamos orientando, y siempre lo voy a recalcar, y aquí mi compañero está presente y lo sabe, esto no es meramente para que usted llame y usted compre un equipo. ¿Por qué no? Ya yo tengo el equipo, mi compañero tiene el equipo, ¿sabes? Mi familia tiene el equipo, nuestras familias lo tienen. Esto precisamente es para dejarles saber a ustedes que su salud está en sus manos, porque de algo sabemos que sí, vamos a morir en algún momento, vamos a tener que morir con el Señor, pero es la calidad de vida. ¿Sabes? Varias condiciones como alta presión, diabetes y todas estas cosas son parte del negocio, como decimos nosotros, ¿verdad? En algún momento nos va a tocar algo. pero lo que es la calidad poco a poco se va deteriorando. 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Ahora, Cuevas, te pregunto, como está, hemos trabajado, ¿verdad?, el pueblo de Cabo Rojo, precisamente, no por gusto, sino que el auge es bastante alto allí. Algunos de los casos que tú hayas visto, ¿verdad?, que nos confieses, de las familias que has podido ayudar recientemente, que han sido bastante impactadas, ¿sabes?, que te han impactado.
3: Pues tenemos a Luis Santiago, de Monte Grande.
2: Exacto, eso sí.
3: Esta persona, cuando fuimos a la casa, yo pude ver una mancha muy grande en el fregadero, una mancha de la costra del mineral. Ajá. Muy grande. Esta persona ya llevaba mucho tiempo tomando agua de botella.
2: Ya años.
3: Sí, okay. Pero nos indicaba de que tenía gastritis.
2: Okay.
3: Entonces, algo que le explicamos a don Luis fue que el agua de botella tiene un pH ácido. Uh-huh. Y la razón por la cual esto ocurre, uh-huh, es porque el pH de la botella, al ser ácido, permite que el agua dure más tiempo.
2: Okay.
3: Cuando el pH es alto, uh-huh, ocurre un proceso orgánico en el cuerpo.
2: Okay.
3: Algo muy interesante es que el pH de la Autoridad de Acueducto y Alcantarillado es un pH perfecto, es, oh, un pH neutral.
2: Qué curioso.
3: Que ayuda a que la sangre, pues, trabaje de una mejor forma. Pero el agua que estamos comprando es básicamente agua sintética. Al no tener oxígeno.
2: Agua sintética.
3: Al no tener el oxígeno ni tener el pH correcto, a pesar de que es muy limpia, hay muchas personas que tienen problemas estomacales porque los ácidos gástricos incrementan al triple.
2: Ok. O sea que es irónico porque las personas reconocen que el agua de la pluma no es la mejor calidad.
3: Sí.
2: Varios nos confiesan que le cae pesada porque es la realidad. Y lo que no saben es que lo que piensan que es la solución, que la están comprando y cargando, realmente sí le está afectando principalmente y directo, sin saberlo, como decimos nosotros, y es por la acidez, por el pH.
3: El pH.
2: Okay.
3: El pH de acueducto es perfecto, el pH de la botella es ácido. Por eso es que siempre la solución va a ser usted misma purificar su agua en su casa, porque ya el pH lo tiene bueno.
2: Ah.
3: Por ahí hay un auge ahora mismo de agua alcalina.
2: Sí, eso te iba a preguntar.
3: Y en la mayoría de los pueblos que hemos visitado, ya el agua ya está alcalina desde el grifo.
2: Ok, nítido. Ahora que tú tocas ese tema, mira, algo que nos, ¿verdad?, a mí, por lo menos personalmente a mí, que me pasa mucho, varias personas que, ¿verdad?, lamentablemente las diagnostican con cáncer, ¿sabes?, que ya no es secreto que ya lo tienen, obviamente buscan lo que son, pues, soluciones, porque es lo que se aconseja, ¿verdad?, como que están más conscientes del microplástico. Te pregunto, Edwin, ¿cuán dañino es este plástico, este tipo de agua, cuando estamos hablando del tema de cáncer? ¿Cuán dañino sería?
3: Pues el origen del cáncer en el cuerpo es la acidez.
2: Ok, exacto.
3: Cuando el cuerpo está ácido, cuando usted come alimentos que son ácidos, uh-huh, cuando ingiere mucho azúcar, entre otras cosas, este es alimento para este crecimiento continuo que es el cáncer. Porque el cáncer no es otra cosa que un crecimiento imparable.
2: Sí,
3: él va a seguir creciendo hasta que haga su trabajo destructivo, ¿verdad? Una de las cosas que mitiga y ayuda a que todas estas terapias sean asimiladas, como en la quimioterapia, la radioterapia, es que usted se alimente bien, pero que sobre todo que tenga un buen pH.
2: Sí, que sería lo ideal.
3: Y el agua es el transporte por excelencia de ese pH a través del torrente sanguíneo, ya que la sangre es 94% agua.
2: Ok, la sangre es 94% agua.
3: 94%.
2: O sea que realmente toda el agua que nosotros consumimos, si está contaminada, pues básicamente es como si le estuviéramos enviando al cuerpo los contaminantes directos.
3: Y se refleja en la piel, que es el órgano más grande del cuerpo. Y el único que es visible.
2: Por eso es que hay personas que a veces tienen la piel reseca.
3: Reseca, dermatitis, rosácea, psoriasis. Yo en mi caso, por muchos años, el que me conoce y me está viendo en cámara, sabe que yo tuve psoriasis en el cuero cabelludo por muchos años. Uh-huh. Y no es hasta escasamente unos años atrás en donde se me desaparece por completo, y es porque simplemente cambié de agua.
2: Claro, claro, claro. Porque volvemos a lo mismo, no es que uno le tire tierra a la autoridad, porque la autoridad no los informa. Pero todos los compuestos que están en el agua, ya sea los químicos, lo que se cuela, para ser sincero, lo que se cuela, lo que no se pudo filtrar y todo lo que jala esas tuberías, pues hay personas que son más sensibles, a todos nos afecta, pero hay personas que son más sensibles y se ven más pronunciadas lo que es en la piel, más visual en ese aspecto. Así que mire, mi amada, si usted es de las personas que piensa, si usted es de las personas que piensa que comprar agua embotellada es la solución, desde ahora le decimos, mire, no es la solución. 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Mira, te pregunto, rapidito, breve. Ahora mismo, todos esos clientes que hemos trabajado, ¿verdad? Varios de ellos, pues lamentablemente con lo de, ¿verdad? Con el cáncer, que es algo que está, como digo yo, un tubo 7 ya.
3: Mucha diabetes.
2: También, precisamente, las personas que son diabéticas, ¿cómo las afecta esto directamente a ellos?
3: Los afecta porque lo que es la sangre y el páncreas van de la mano.
2: Claro.
3: Entonces, la mayoría de la gente diabética experimentan dolores, claro, musculares. El agua correcta, la que tiene el buen pH, la que está purificada,
2: claro,
3: ayuda a regenerar todos los órganos.
2: Okay.
3: Y permite a que con las...
2: El agua buena ayuda a regenerar todos los órganos.
3: Sí, y que permite que con las recomendaciones médicas, porque claro, siempre es importante seguir las recomendaciones médicas,
2: claro,
3: tú puedas suplementar esas recomendaciones con buena agua, cocinar con buena agua.
2: Claro,
3: calidad. Y el que tiene la oportunidad de bañarse con buena agua, porque estamos dejando este tema al lado, pero el bañarse es vital, uh-huh, que sea con el agua correcta.
2: Claro, claro, la piel absorbe todo.
3: Lo absorbe todo.
2: Transmitimos por ahí. 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Hacemos esto todos los días. Para la gloria del Señor, pues hemos ayudado a más de 1,000 personas, más de 1,000 familias, ¿sabes? 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Cuevas, te pregunto, a las personas que nos están escuchando, ¿verdad?, tocando el tema del cáncer, porque es un tema bastante delicado, pero es un tema que está bastante presente. Este tipo de personas, ¿cómo los podemos ayudar? Porque la realidad del caso es que cuando nos llaman, varias personas pues ya están conscientes, les aconsejan que consuman agua embotellada, ya sea agua alcalina, pero realmente el agua alcalina, los galones de agua alcalina también sueltan el famoso microplástico. Te pregunto, ¿cómo los podemos ayudar en ese aspecto? ¿Qué se recomienda para estas personas que son pacientes de cáncer?
3: Que produzcan su propia agua desde su casa con una planta de tratamiento. Nosotros tenemos la mejor solución, la mejor garantía, es cuestión de que se den la oportunidad. 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
2: 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Yo soy John Vázquez, Edwin Jolando Cabas, Dios los bendiga.
3: Muchas bendiciones a todos.
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0: cosas que parecen pequeñas, pero para ti significan mucho. Y Dios te pregunta, ¿dónde cayó? Muéstrale el lugar. Muéstrale dónde lo perdiste.
1: Él sabe dónde cayó.
0: Porque el Dios que abre los mares

0: solamente un hacha, era una necesidad. Y para Dios, ningún detalle de tu vida es demasiado pequeño.
1: Él sabe dónde cayó.
0: Él sabe cuánto pesa.
1: Él sabe cuánto te importa.
2: 11:08 minutos. Hola, ¿qué tal? Buen día, Puerto Rico. Buenos días, mundo, que Dios les bendiga. Iris Custodio contigo a través del 106.1 Renacer, agradeciéndole a Dios por cada detalle, por su amor, por su misericordia, por el sol, por la lluvia, por todo lo que nos brinda, sin necesidad de hacerlo, solo porque nos ama, simple y llanamente. Él nos amó primero y gracias a Él hoy estamos de pie.

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Chévere, 11:30, esa es la hora en el 106.1 Renacer. Estamos ya a mitad de semana. Los días pasan volando. Pero también 7 minutitos, ¿cuánto es más para ti? 7 minutos, un día. Es que cuando uno habla con Cristo Jesús, cuando uno se acerca ante su presencia, los minutos se supone que sean agradables, ¿verdad? Acércate al Señor. Hoy día un minutito a veces nos pesa. Sin embargo, reconocemos que Él es la fuente de todo lo que necesitamos. Pídele más tiempo, dedícale más tiempo de tu vida. ¿Sabe qué? 11:31. Hay muchos jueces en este mundo y hay sorpresas. No es porque dice la Biblia eso, sino porque a los que creemos en el Señor todas las cosas obran para bien. Y sabes que el Señor sí se levanta por sus hijos.

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1: 11 con 42 minutos. Mire, no necesita que todo el mundo esté de tu lado. Esto para saber que no estamos desamparados. Hay un Dios que conoce tu historia completita, que ve lo que otros no ven y que escucha hasta aquellas oraciones que apenas puedes pronunciar. Cuando alguien te acusa injustamente, Dios conoce la verdad. Cuando te rechazan, Él permanece. Cuando te hieren y no encuentras quien te defienda, recuerda que tienes un Padre Celestial que puede levantarse a tu favor. La palabra de Dios declara en Isaías 41:10 que no temas porque Él está con nosotros. No desmayes porque es nuestro Dios que nos esfuerza y que siempre nos ayudará. Siempre nos va a sustentar y es por eso. No permitas que la soledad te haga pensar que estás abandonado. Tu Padre está contigo. Él puede cerrar puertas que estaban destruyendo tu vida.

o solo. Recuerda esto, y es que nunca debes olvidar: tenemos un Padre en los cielos, un Hijo de Dios que jamás está verdaderamente solo. Reconoce que Dios está contigo.

sea Dios. Hay gente que te acusa, que te señala, que te juzga por una apariencia. Pero yo estoy seguro que su corazón está bien contaminado. Despreocúpate por lo que piensen de ti. Porque cuando yo alabo, algo se cae en el nombre de Jesús. Alaba a Dios y olvídate de lo que piensen los demás. Música de Alex Márquez.

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1: El cansancio no significa que Dios te haya abandonado. Su misericordia se renueva cada mañana. Jesús conoce tus cargas y está cerca del corazón quebrantado. Acércate como estás. No tienes que esconder tus lágrimas. Padre, sostén al débil y renueva nuestra fe. Aún en la prueba, confiamos en tu bondad.

hasta aquí me acompañó. Lo que venga está en tus manos. Seguiré contigo, Señor.

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Ya es la 1:06. Usted está escuchando el 106.1. Estamos en un viaje musical, agradeciéndole al Señor más que gracias. En la voz de Jafet, mi nombre es Iris Custodio. Dios te bendiga.

Ya es la 1:09. Más que gracia. Ahí estamos. ¿Sabe que todavía en estos tiempos es bien sorprendente que existan personas que se desgastan gritando en los templos, gloria a Dios, aleluya, con apariencia de santidad, pero con un corazón bien contaminado? Y yo le voy a contar a usted una cosa. No se le ocurra juzgar a un hombre o a una mujer de Dios por una apariencia que a usted no le gusta. Por una apariencia que para usted no revela santidad. Y yo le invito a que regrese a los pies de Cristo, entregue su corazón, pida sabiduría y discernimiento al Espíritu Santo para que le muestre. Hay muchos hombres y mujeres de Dios que están siendo rechazados por personas que aparentan una santidad y que se enfocan en una aparente santidad por fuera, pero por dentro están podridos. Y nada que ver con mi Jesucristo, lo que usted está pensando. Usted a mí no me imita a Jesús. Usted a mí no me revela a un Cristo de amor, de poder, a un Cristo de verdad. Usted me revela su dogma, muy suya. Y yo le invito a que regrese, porque Jesucristo vino a darte vida, y vida en abundancia, sin juzgar. No señale. Si usted es de las personas que juzga y señala a alguien por una apariencia física, o porque no se viste como usted entiende que es adecuado vestirse un cristiano. Obviamente no estoy hablando de enseñar el cuerpo, simplemente otras cosas que usted sabe. Mire, yo le invito a que vaya y se recupere con Cristo nuevamente, ¿sabe?

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Si sobreviví aquella noche, fue porque él nunca me dejó atrás.

0: Es la 1:47 minutos. Oiga, saludo a Angelina. Dios te bendiga, mi amor. Gracias por ese detallazo de amor, una llamada maravillosa. ¿Sabe qué? Que Dios nos ama tanto y tanto, que su amor no depende de lo que usted y yo hagamos bien, ni de lo que parece que hagamos o fallamos, no. Su amor permanece aún cuando nosotros mismos sentimos que ya no somos dignos de recibirlo. El acto de la cruz es la prueba más grande de ese amor. Jesús se entregó por nosotros cuando todavía estábamos muy lejos, cuando no entendíamos, cuando tropezamos. Dios te bendiga, Joaco, Santiago, un abrazo. Dios estaba cuando nuestras decisiones nos habían llevado por caminos equivocados. Todavía, sabiendo que nos íbamos a equivocar muchas veces, Él no se quitó. Es por eso que no debes permitir que tus errores te hagan pensar que Dios se cansó de ti. Él conoce tus luchas, esas batallas, tus lágrimas, tus heridas, y aún conociéndolo todo, sigue extendiendo sus brazos. Ese de tal manera nos habla de un amor que no podemos medir, un amor que busca, que rescata, que perdona, que restaura, ese amor que nos da nuevas oportunidades. No eres amado por Dios porque seas perfecto, eres amado porque Él es amor, y cuando no tengas fuerzas para acercarte a Él, aún así, acércate tal y como estás, con tus dudas, con tus heridas, con tus manchas, con tus lágrimas, tus cargas, tus sentimientos, tu dolor, porque el amor de Dios no vino a condenarte, vino a encontrarte. Quien condena son los hombres, pero Dios no hace eso. Él te levanta y llega a recordarte que todavía hay esperanza para ti. Te ama tanto que aún, escúchame bien, aún después de todo, todavía Él está llamando.
1: Señor,
0: tu nombre lo dice. Regresa.
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0: Dios bendiga la vida de María Cuba, Eduardo Montalvo, Yanira, Dios me los bendiga. Santiago,
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0: Dios los cuide.
1: Más grande.
0: Gracias por tanto amor hacia mí.
1: Cámbiame, Señor.

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2:32. Mire, usted está disfrutando de 106.1 Renacer, donde exhortamos a todos a reconocer que Dios es digno y soberano.

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4 minutos, otra hora inicia en el 106.1 y discurso yo contigo, pero a las 4 llega mi compañero Sandy Mercado, el caballero de la radio. Quédate conmigo hoy, habla con papá. Dígale al Señor, háblame, háblame. Usted mantenga silencio.

29 minutos. Mire, yo no sé si usted ha perdido la fe, si lleva mucho tiempo esperando por un milagro de Dios, si hay alguna enfermedad que le haya robado a usted la esperanza, que le haya quitado la paz. Yo le tengo que decir que todos los días estamos propensos a recibir milagros.

tampoco eso me funciona así. Solo cuento lo que con mis propios ojos vi, lo que en mi propia piel resistí. Si hoy me ves de pie, fue por ese amor perfecto que aún sin merecerlo, se entregó por mí.

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3:47, por ahí se acerca mi compañero Sandy Mercado. Dios les bendiga, será hasta mañana. Pásela bonito y quédese con la programación de 106.1.

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Y yo respondí, Señor, solo tú lo sabes.

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0: ¿Cuánto puede levantar su voz al Señor y decirle gracias, Señor?
1: ¡Sí, Señor! ¡Te bendecimos!
2: Así que, mi gente, saluditos para ti que estás en la carretera y ese radio de tu carro, como siempre, en la buena sintonía. 306.1 Renacer, porque aquí es donde Dios, tú y la música viven.

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tremendo tema, mi gente, que decía para ti, tu palabra, como siempre, la mejor música en tu radio. Esta la tengo yo aquí en el 106.1 Renacer. Miércoles, mitad de semana, comandando tu radio con la bella y hermosa bendición de Dios para ti, para mí. Sandy te acompaña.

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Así que mi gente, te recuerdo que a las 5:30 el tremendo programa El Cairo de Dios con el pastor Iván Irizarry por aquí por 106 Uno Renacer. Y recuerda bien que yo soy Sandy, el que está comandando tu radio con la hermosa bendición de Dios. ¡Vamos arriba!

Fortaleza emocional. Las situaciones difíciles en el mundo son imposibles de evitar. Hay unas de las que podemos evitar con nuestras decisiones, pero hay otras que serán inevitables. Por esta razón, debemos ser fuertes emocionalmente. En la palabra de Dios hay principios extraordinarios que nos ayudan a fortalecer nuestra vida espiritual y de la misma manera nuestra vida emocional. Estás en tu programa El Kairos de Dios con este tu amigo el pastor Iván Irizarri. Hoy estaré hablando principios que te ayudarán a fortalecerte emocionalmente para que puedas vivir una vida plena y abundante en un mundo caído donde enfrentamos diferentes adversidades. En el Salmo 155, versículo 22 dice: echad sobre Jehová todas tus cargas y él te sustentará, no te dejará para siempre caído al justo. Ahora bien, uno de los recursos más importantes e herramientas que nos enseña la Biblia para mantenernos fuertes emocionalmente es echar nuestras cargas a nuestro Padre Celestial. Cuando nosotros vamos en oración y le pedimos al Señor que nos ayude con una enfermedad, con un problema familiar, con una carga económica o alguna situación que la realidad es difícil sobrellevar, necesitamos aprender que cuando oramos a Dios y derramamos nuestro corazón, debemos después de orar dejarle las cargas al Señor. Uno de los errores que podemos cometer es orar fervientemente, sea en la mañana, sea en una congregación, sea que hicieron un llamado y lloraste y te presentaste delante de Dios, y después de hacerlo, seguiste con la misma carga. Una carga que no te corresponde cargar, que para salir airosos en medio de las adversidades de la vida, debemos aprender a dejar nuestras cargas a nuestro Padre Celestial. Cuando vayamos en oración, debemos tener en mente este principio. No podemos orar al Señor y después llevarnos la misma carga para cargarla todo el día en nuestra mente. En nuestra mente, amado y amada que me estás escuchando, es una batalla constante. Y debemos aprender a elegir los pensamientos, aquellos que nos pueden llevar a paz o aquellos que nos pueden llevar angustia. Debemos ser selectivos para escoger qué pensamientos voy a cargar durante todo el día. Así que entendiendo esto, nuestra vida se fortalece cuando depositamos nuestras cargas al Señor y evitamos pensar constantemente en aquella petición que ya le hemos depositado a Dios. Así que cuando ores, cuando derrames tu corazón, así como lo hizo Ana cuando le estaba pidiendo un hijo a Dios, que dice la palabra que lloró y lloró y lloró, que aún el sacerdote pensaba que estaba ebria, pero ella salió de allí creyendo que Dios la había escuchado. De igual manera, nosotros debemos hacer cuando estamos pasando por situaciones difíciles, de angustia, de dolor, orar y dejarle la carga al Señor. Dios ha escuchado tu oración. Dios no te está ignorando. Lo que sucede muchas veces es que nuestra fe flaquea y no es sustentable
cuando nosotros mismos queremos resolver los asuntos y no dejar que la mano poderosa de Dios se manifieste a nuestro favor. Nuestras fuerzas no son suficientes para enfrentar las pruebas y las adversidades. Hay pruebas y adversidades que nosotros con nuestros recursos podemos sostener, pero hay pruebas que en nuestras capacidades no lo vamos a poder hacer. Y esto es bueno en parte porque dependemos del amor de Dios, dependemos de su misericordia, dependemos de su favor. Y ya no tiene que ver con nuestra suficiencia, sino con lo que Dios pueda hacer a favor de nosotros. Si descansamos en Él, nuestras fuerzas aumentarán, pero cuando no aprendemos a descansar en Él, nos vamos a agobiar y nuestras defensas espirituales se derribarán. Entendiendo que descansando en nuestro Señor tenemos más fuerzas y que aquí el Salmo 55:22, el salmista decía: echad sobre Jehová tu carga y Él te sustentará. Pero este versículo no termina aquí. La segunda parte del versículo dice: no dejará para siempre caído al justo. Segundo punto: las adversidades son temporeras. Cuando entendemos que las adversidades que enfrentamos en nuestra vida no durarán para siempre, vivimos con un sentido de esperanza. Un error que podemos cometer, y creo que lo hemos cometido cada uno de nosotros, es agobiarnos y pensar que la adversidad que estoy pasando actualmente no tendrá caducación. Quiero decirte hoy y quiero darte esperanza que toda adversidad que estás pasando es temporera, no durará para siempre. Si eres un hijo y una hija de Dios, debes comprender que aún en medio de las adversidades que son temporeras, Dios tiene propósito con ellas. En Romanos 8:28 dice: sabemos que a los que aman a Dios, todas las cosas le ayudan a bien, conforme a los que su propósito han sido llamados. Si usted ha sido llamado por Dios, si usted ama al Señor, todas las situaciones que usted está pasando actualmente van a obrar para bien. Dios no te ha abandonado. Dios no te ha dejado. Eres su hijo. Eres su hija. Por tanto, Él te cuidará. En Gálatas capítulo 6, versículo 9 dice: no nos cansemos pues de hacer el bien, porque a su tiempo segaremos si no desmayamos. Cuando persistimos en medio de las temporadas difíciles, continuamos creyendo en las promesas de un Dios fiel y verdadero, el Padre Celestial nos recompensa con su fidelidad. La Biblia dice que aun cuando nosotros le somos infieles, Él permanece fiel, porque no puede negarse a sí mismo. Esto se llama gracia. La gracia es el favor inmerecido que nosotros no recibimos por nuestro esfuerzo. Una de las cosas que nos puede desgastar es vivir con pensamientos de la ley. Ahora quiero explicar este concepto.
qué es vivir bajo la gracia y qué es vivir bajo la ley. La ley beneficia a aquel que puede guardar todos sus mandamientos. Pero el apóstol Pablo está diciendo y nos enseña en la palabra que cuando nosotros fallamos a un mandamiento de la ley, a toda la ley fallamos, y por eso Dios provocó el camino de la gracia. Ahora quiero que lo veas de una manera diferente. No se trata de no agradar a Dios o vivir una vida de pecado, porque eso no está sobre la mesa. Los cristianos debemos aprender a vivir vidas honestas, a vivir vidas santas, porque Jesucristo viene por una iglesia sin mancha, sin arruga, santa. Ahora, ¿cómo podemos vivir una vida santa, sin mancha, sin arruga, con vestiduras blancas? En Apocalipsis hay una figura que dice que aquellos que están en el trono de Dios tienen vestiduras blancas y fueron lavados con la sangre del Cordero. Hermosa esta figura. Lo que significa que para guardarnos en santidad, la única manera que lo podemos hacer es a través de Jesucristo, no es a través de nuestras obras. Y aquí es la clave de andar en gracia. No se trata de los esfuerzos que podamos hacer, no se trata de recibir el favor de Dios porque yo me estoy esforzando, yo lo estoy haciendo bien. Depende de mis fuerzas. No, vivir en la gracia es descansar en los brazos del Señor, reconocer que nuestras fuerzas no podemos y que en Él sí podemos continuar. El problema es que muchas veces hablamos de gracia. Lo entendemos intelectualmente, pero cuando nos toca vivir en la gracia, no lo podemos hacer porque estamos acostumbrados a la ley. Y usted puede pensar, pastor, pero es que yo crecí en una iglesia evangélica, pastor, es que yo crecí en una iglesia católica, pastores, que cómo yo voy a vivir en la ley, yo nunca he sido judío, nunca he practicado esa religión. Te quiero enseñar algo, amado y amada. Es posible que te hayas criado en la iglesia católica, o en una iglesia pentecostal, o en una iglesia evangélica, pero nunca comprendiste el mensaje de la gracia. Quizás te predicaban, si haces esto, recibirás esto. Y sí, hay una ley de la siembra y la cosecha, que todo lo que sembramos recibimos. Pero en nuestra vida completa, nosotros no podemos vivir o controlar las cosas que no están en nuestro alcance. Y cuando tenemos mentalidad de ley, que todo tiene que ver con nuestro esfuerzo, que si no hago esto, no recibo esto, y todo lo aplicamos a toda nuestra vida, vamos a estar viviendo en sacrificio, y esto nos hace vivir en el concepto de la ley. Ahora bien, cuando vivimos en la gracia, trabajamos, nos esforzamos, hacemos lo mismo para recibir buenos resultados, pero el resultado ya no depende de nosotros, depende del Señor. Yo quiero repetir esto porque esto es muy importante. Cuando vivimos en la gracia, trabajamos y nos esforzamos, pero nosotros no podemos hacer nada con el resultado. El resultado le corresponde al Creador de los cielos y de la tierra, que se manifestó en su Hijo Jesucristo. Él, solamente Él,
puede darnos los buenos resultados. Y esa es la diferencia de vivir en la ley. La ley, los resultados llegan por nuestro esfuerzo. En la gracia, los resultados llegan por la bendición y la soberanía de un Dios bueno, maravilloso, que nos ama. Y ahí aprendemos a subsistir en las temporadas de la vida difícil que todos hemos pasado y vamos a pasar, porque vivimos en un mundo caído. Y Dios no quiere que vivas frustrado, desanimado. Recuerda, nos corresponde trabajar nosotros, pero los resultados le corresponden a nuestro Padre Celestial. Amado, estás en tu programa El Kairos de Dios, con este tu amigo, el pastor Iván Irizarri. Este programa llega a ustedes por la Iglesia Cristiana El Alfarero en el pueblo de Hormigueros. Para más información puedes visitar nuestra página de internet en www.iglesiacristianaelalfarero.org. También puedes visitarnos en las redes sociales, en Facebook, en Instagram, en Iglesia Cristiana El Alfarero, Hormigueros, Puerto Rico. Para contactarte con este servidor, el pastor Iván Irizarri, puedes buscarme en las redes sociales, en Iván Irizarri Oficial. Búscame en Instagram, en Facebook. Si este programa está siendo de bendición a tu vida, déjamelo saber, escríbeme. Para mí será una gran bendición. 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Y quiero indicarte cuándo son los servicios en nuestra iglesia. Los domingos tenemos 2 servicios. El primero a las 9 de la mañana y el segundo a las 11:30. Los jueves, es decir, mañana, nos reunimos a estudiar la escritura. Los viernes tenemos nuestros jóvenes a las 7 de la noche. Así que te esperamos con los brazos abiertos. Queremos conocerte, queremos saludarte. Invita a un familiar y algún amigo y sé parte de lo que Dios está haciendo aquí en la tierra. Ahora continúo. Fortalecernos emocionalmente. Estuve hablando de algunos principios importantes que debemos aplicar para que nuestra vida se fortalezca emocionalmente. Y estuve hablando de descansar en el Señor, de poner nuestras oraciones delante de Él, porque Él tiene cuidado de nosotros y Él jamás deja a sus justos desamparados. Hay un tercer punto que quiero terminar con él, que es sumamente importante, y es el fortalecimiento de nuestra vida espiritual. Nosotros somos tripartitos. Eso enseña la Biblia. Somos alma, cuerpo y espíritu. La parte más importante de nosotros es el espíritu. Y es donde va a morar el Espíritu Santo de la promesa,
que Jesús prometió a aquellos que creyeran en él. Y dijo, le enviaré un consolador que los llevará a toda verdad, que tomará de lo mío y os hará saber. Ese Espíritu Santo, que es la tercera persona de la Trinidad, que estamos viviendo en la dispensación de él, cuando en Hechos se derramó sobre la iglesia, hasta que Jesucristo venga, vamos a ser dirigidos por él. Pero yo quiero que usted piense que es parte de la Trinidad. Yo quiero que usted piense que es una persona, no una fuerza, no es aquello que te hace sentir algo, sino es algo que te dirige a nuestro Señor Jesucristo y a nuestro Padre Celestial. Para fortalecer nuestro espíritu, necesitamos tener una relación directa. Ahora, para fortalecer nuestro espíritu, hay que tener disciplina en los ejercicios espirituales. Ahora, quiero hablarte un poco de los ejercicios espirituales. Los ejercicios espirituales, y quiero hablarte comenzando por el primero, es la oración. La oración es vital para el creyente. Necesitamos ser disciplinados en la oración. No podemos orar por salir del camino. No, debemos ser disciplinados en la oración. Cuando usted se levante, usted ora al Señor, le presenta su día, habla con él, inclusive cuando vaya para el trabajo, si está guiando en su automóvil, usted en toda confianza hable con él en voz alta, porque es muy posible que los que estén al lado de usted, y yo sé que quizás a usted le ha sucedido, piensen que está hablando por teléfono celular. Pero usted necesita conectarse con Dios a través de la oración. Y esto se hace a través de una relación de amistad. La oración se debe convertir en una relación de amistad. Jesús en una ocasión se le acercó a sus discípulos y les dijo que no los llamaría siervos, sino amigos, porque el siervo no sabe lo que su señor hace, pero su amigo sí. Nosotros a través de Jesús, de lo que él hizo por nosotros y de su acceso, nos hizo amigos para tener una comunión directa con él. Muchas personas, y esto no es malo, lo que voy a decir no es malo, de lo que hay personas que hacen, porque yo lo he hecho, el pedir oración ayuda a orar por esto. Eso no es malo, pero nosotros no podemos depender de las oraciones de los demás, porque la oración es el vehículo donde conocemos a nuestro Padre Celestial. Y por medio de la oración hacemos una amistad estrecha con el Creador de los cielos y de la tierra. Jesús quiere que le ores. Jesús quiere que usted le hable. Y él, por medio de diferentes fuentes, les va a hablar. Así que ese es el primer ejercicio.

0: las cuales nos atan, las cuales nos llevan a la dependencia. Algo que practico es ayunar el café. El café a mí me encanta. En las mañanas me tomo una taza de café, me encanta, pero he aprendido hasta ayunar el café. Y termino con no solamente la oración, el ayuno, sino, amado mío, la lectura de la Biblia, que es lo trascendental en la vida y el crecimiento espiritual de nosotros, porque la verdad nos hace libre. Amado, hemos llegado al final del programa El Kairos de Dios. Para más información de la iglesia, recuerde visitar nuestras redes sociales o nuestra página de internet en Iglesia Cristiana El Alfarero Hormigueros, Puerto Rico. Para mí ha sido un honor que estés en tu programa El Kairos de Dios, así que te espero el próximo miércoles aquí por Radio Renacer 106.1 FM en tu programa El Kairos de Dios, que sale todos los miércoles a las 5:30 de la tarde. Así que muchas bendiciones. Te espero el domingo en la Iglesia Cristiana El Alfarero en el pueblo de Hormigueros. Muchas bendiciones.
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0: bendiga a todos los que nos escuchan en esta hermosa y preciosa tarde, noche casi, de este miércoles que Dios ha traído a nuestras vidas, que ha bendecido a nuestras vidas. Nos sentimos bien contentos y bien honrados de parte del Señor de que nos podamos seguir en este tu programa Lazos de Amor. Recibo un saludo de nuestros pastores Joey de Cire, que son los pastores que están ahora al frente de la iglesia, y nos sentimos bien bendecidos, bien agradecidos del trabajo y de todo lo que están haciendo para promover el Evangelio de Jesucristo y llegar a las almas que se están extraviando. Nada, nos sentimos contentos. Reciban un fuerte abrazo de nuestros pastores. Y nada, rápidamente te quiero invitar a que hoy miércoles a las 7 de la noche tenemos nuestro culto de oración, ¿ok? Siempre digo que los miércoles no se está transmitiendo a través de las redes sociales, solamente los cultos de los domingos a las 10 de la mañana. Pero nos gustaría, ya sea hoy o el domingo, verte, saludarte, demostrarte el amor de Cristo, el amor de Dios para tu vida y para tu familia. Queremos pues verte y saludarte. Pero si no puedes llegar por alguna razón de salud, alguna situación, estás de viaje y quieres vernos a través de las redes sociales, nos puedes buscar a través de Instagram, no, a través de YouTube y de Facebook, ¿ok? Te recomiendo YouTube más que Facebook, pero nos puedes buscar en esas dos redes sociales. Pronto estaremos transmitiendo en Instagram también, pero Instagram pues tenemos que trabajar todavía unas situaciones para poder transmitir a través de Instagram. Pero estamos contentos y nos sentimos bien bendecidos. Y nada, queremos pues darle rapidito al tema de hoy, que es un tema súper interesante, súper bueno, como Dios siempre lo trae para sus vidas, para fortalecer sus vidas y ayudarnos tanto a ustedes como a nosotros a seguir peleando la buena batalla de la fe. Voy a poner a la mujer más hermosa de este planeta Tierra, ¿qué? Que Dios tuvo la misericordia, no sé si de ella o para mí, tú sabes, pero hubo una misericordia en algún lado. Y estamos aquí, pues, le voy a poner a como siempre digo, no es una Miss Universe, es más que una Miss Universe.
1: Ay, Dios mío, ¿qué yo voy a hacer con este hombre? Dios les bendiga, hermanos y amigos. Le damos primeramente la gloria a Dios, ¿verdad? Porque

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0: Okay, bienvenidos de nuevo. Disculpen, estamos teniendo problemas técnicos. Voy a empezar de nuevo, estaba acabando de comenzar para poder seguir la línea del mensaje. Y el mensaje es, el tema es el arte de levantarte. Hay momentos en la vida en los que sentimos que hemos llegado al suelo. Puede ser por una pérdida, un fracaso, una decepción, una decisión equivocada o simplemente porque las circunstancias nos golpearon más fuerte de lo que esperábamos. Caer duele y muchas veces lo que más duele no es la caída, sino pensar que ya no podemos levantarnos. Pero la Biblia nos enseña algo hermoso. Dios no solamente está contigo cuando estás de pie, también está contigo cuando estás en el suelo. El Salmo 37:24 dice: cuando el hombre cayere, no quedará postrado, porque Jehová sostiene su mano. ¡Qué promesa más hermosa! ¡Qué palabra tan poderosa! El salmista no dice que el justo nunca caerá, sino que cuando caiga no permanecerá postrado. Esto nos recuerda que una caída no tiene que convertirse en nuestro destino. Puedes haber caído, pero todavía puedes levantarte. A veces confundimos caer con fracasar definitivamente. Pensamos que si algo salió mal, entonces nuestra historia terminó. Pero Dios no mira nuestra vida solamente desde el capítulo de la caída. Él conoce el libro completo. Lo que hoy parece una derrota puede convertirse mañana en un testimonio de la fidelidad de Dios.
1: Eso está tremendo. Lo que parece una derrota mañana se convertirá en un testimonio de la fidelidad de Dios. Por eso Miqueas 7:8 declara: aunque caí, me levantaré. Aunque more en tinieblas, Jehová será mi luz. Esta declaración comienza con una realidad. Aunque caí. La fe no niega la caída. La fe reconoce lo ocurrido, pero se niega a creer que la caída tendrá la última palabra. Puede decir, sí, caí, pero por la gracia de Dios me voy a levantar. Levántate, comienza. Muchas veces con reconocer que necesitas ayuda. Hay personas que permanecen en el suelo porque tienen demasiado orgullo para admitir que están heridas. Quieren aparentar fortaleza cuando por dentro están agotados, pero reconocer nuestra necesidad no es debilidad, es humildad. El apóstol Pablo aprendió a depender de Dios precisamente en medio de sus limitaciones. En 2 Corintios 12:9 dice: Dios le dijo, bástate mi gracia, porque mi poder se perfecciona en la debilidad. Esto significa que no necesitas estar completamente fuerte para comenzar a levantarte. Puedes comenzar con las pocas fuerzas que tienes, confiando en que la gracia de Dios hará lo que tú no puedes hacer.
0: Hay caídas que ocurren por circunstancias que nosotros nos provocamos. Job perdió mucho en poco tiempo y experimentó un dolor profundo. Sin embargo, su historia no terminó en la pérdida. Dios permaneció con él en medio del proceso. Esto nos enseña que atravesar una temporada difícil no significa que Dios nos haya abandonado. También existen caídas que son consecuencias de nuestras propias decisiones. Pedro negó a Jesús 3 veces y seguramente cargó con una profunda vergüenza. Sin embargo, Jesús no lo descartó. Después de la resurrección, Jesús fue a buscarlo y restaurarlo. Qué maravilloso saber que nuestros errores pueden ser graves, pero la gracia de Dios puede ser todavía mayor. Pedro tuvo que aprender el arte de levantarse después de haber fallado. Juan 21 muestra a Jesús encontrándose con él junto al mar. No encontramos a Jesús humillándolo por su fracaso, sino restaurándolo para una nueva misión. Dios no solamente quiere perdonar tus errores, también quiere enseñar que todavía puedes ser útil en sus manos.
1: Todavía puedes ser útil. Y sabes, quizás tú también has cometido errores que todavía recuerdas. Tal vez hay palabras que dijiste, decisiones que tomaste o caminos que escogiste que hoy desearías cambiar. No puedes regresar al pasado para modificarlo, pero sí puedes entregárselos a Dios. La culpa puede mirar hacia atrás, pero la gracia de Dios te invita a caminar hacia adelante. Isaías 43:18-19 dice: no os acordéis de las pasadas, de cosas pasadas, ni traigan a la memoria las cosas antiguas. He aquí, yo hago cosas nuevas. Dios no está diciendo que ignores las lecciones del pasado. Está diciendo que no permitas que el pasado controle tu futuro. Hay recuerdos que deben enseñarte, pero no a esclavizarte. Levantarte también implica dejar de hablar como enemigo, hablarte como enemigo. Muchas veces somos más crueles con nosotros mismos, ¿sabes?, de lo que seríamos con cualquier otra persona. Así que no te hables como enemigo. Nos llamamos fracasados, incapaces, débiles o indignos. Eso nos llamamos nosotros muchas veces. Y muchas veces que le fallamos al Señor, podemos decirnos 20,000 cosas así. Pero Dios no habla de nosotros con crueldad, con la que muchas veces nos hablamos nosotros, a nosotros mismos. Nos hablamos con crueldad. Y como te dije, a veces como fracasado. Decimos un fracasado, etcétera, etcétera. Pero Dios no te ve así.
0: Romanos 8:1 declara: ahora pues ninguna condenación hay para los que están en Cristo Jesús. Eso no significa que nuestros errores no tengan consecuencias, sino que nuestro fracaso no tiene autoridad para definir nuestra identidad. En Cristo puedes reconocer tus errores y convertirlos en tu nombre. Hay personas que quieren levantarse de inmediato, pero Dios trabaja por procesos. Una herida profunda no siempre sana en un día. El corazón necesita tiempo, oración, acompañamiento y muchas veces lágrimas. No te desesperes porque todavía estás en proceso. Incluso el proceso puede ser una obra de Dios. Salmo 147:3 dice: Él sana a los quebrantados de corazón y venda sus heridas. Observa que el salmista habla de un Dios que sana y venda. Eso significa que Dios se interesa por nuestras heridas internas. Él no solamente quiere que sonrías delante de los demás, quiere sanar lo que nadie más puede ver.
1: Eso, yo hablaba de las heridas internas y me acordé cuando a mí me operaron de la vesícula. Son unas heridas que hacen, ¿ok? Y el doctor me decía que las heridas, aunque se ven sanas por fuera, por dentro todavía están débiles, están cruditas, como decir, todavía no han sanado, no han cicatrizado. Y a veces nosotros nos olvidamos que eso es un proceso que nosotros tenemos que trabajar, que nosotros tenemos que esperar. Y a veces levantarte significa volver a intentar. ¿Sabes? Fracasaste, no. Vuelve a intentar de otra manera. El éxito se compone de muchas intenciones y de muchas malas decisiones. Quizás una vez intentaste construir algo y no funcionó. Quizás oraste y no viste la respuesta que esperaba. quizás comenzaste con entusiasmo y terminaste cansado. Proverbios 24:17 nos recuerda, porque siete veces cae el justo y vuelve a levantarse. La diferencia nuestra en que el justo nunca cae. Eso no es cierto. Nosotros caemos, nos levantamos, seguimos caminando. Yo mismo muchas veces caigo. Yo muchas veces digo cosas que no tengo que hacer. La diferencia está en que no nos quedamos caídos. ¿Sí? El mundo puede decirte que una caída demuestra que no puedes, pero Dios puede usar esa misma caída para enseñarte perseverancia. Sí, para enseñarte esa perseverancia. Cada vez que te levantas, descubres que eres más fuerte de lo que pensabas y que Dios ha sido más fiel de lo que imaginabas. Qué lindo eso, ¿verdad? David conoció muy bien lo que significa levantarse. Fue perseguido, fue rechazado, fue amenazado y tuvo momentos de profunda angustia. Sin embargo, constantemente regresaba a la presencia de Dios. Y el Salmo, en el Salmo 42:5, se pregunta, ¿por qué te abates, oh alma mía? Y luego responde, espera en Dios. Eso es una cosa hermosa. ¿Por qué te abates, alma mía? Caíste, levántate.
0: El arte de levantarte también consiste en aprender de la caída. No tiene sentido levantarnos para volver exactamente al mismo lugar que nos hizo caer. Dios quiere que adquiramos sabiduría. Si una experiencia te mostró algo, aprende de ella. Si una relación te enseñó algo, aprende de ella. Si una decisión tuvo consecuencias, aprende de ella. Proverbios 3:5-6 nos recuerda, fíate de Jehová de todo tu corazón y no te apoyes en tu propia prudencia. Algunas de nuestras caídas ocurren porque insistimos en dirigir nuestra vida sin consultar a Dios. Levantarnos también significa aprender a caminar de otra manera, buscando su dirección antes de tomar decisiones importantes. No tengas miedo de comenzar de nuevo. Comenzar otra vez no significa que perdiste todo lo anterior. Significa que ahora tienes experiencia, aprendizaje y una historia que antes no tenías. A veces Dios permite que una puerta se cierre porque quiere enseñarte a caminar hacia otra que todavía no puedes ver.
1: Eso está bonito. Dios te cierra una puerta para abrirte otra puerta mejor de la que te cerró. Por eso que Filipenses 3, del 13 al 14, nos presenta a Pablo diciendo que que olvidaba lo que queda atrás y se extiende a lo que está adelante. Él olvidaba lo que quedó atrás. Vamos a mirar lo que está adelante, el propósito de Dios, lo que Dios quiere para ti. Pablo no vivía mirando constantemente por el retrovisor. Eso está gracioso. En aquel entonces no había retrovisores, pero no estaba, lo que quiere decir que no estaba mirando siempre hacia atrás. Tenía una meta. Y cuando tienes una visión de hacia dónde Dios te está llevando, puedes dejar de vivir atrapados en donde estuviste. Quitarte esos pensamientos, quitarte esas cosas de pensar que no son de Dios. Y hay personas que necesitan levantarse de la culpa. Quitarte ese sentido de culpa. Yo lo tuve un tiempo. Yo tuve ese sentido de culpa. Otras necesitan levantarse del miedo. ¿Okay? Algunos necesitan levantarse de una decepción. Otros necesitan levantarse de la comodidad. No todas las caídas tienen la misma apariencia, pero todas se requieren una decisión. Permanecer en el suelo o comenzar a buscar nuevamente las manos de Dios. No hay más ninguna. O te quedaste en el suelo o buscaste que Dios te ayudara. Quizá alguien te dijo que ya no podías, reprende al diablo. Quizás tú mismo comenzaste a creértelo. Reprende ese pensamiento. Pero la última palabra sobre tu vida no la tienen tus críticos, tus errores ni tus circunstancias. Dios sigue teniendo propósito para ti. Cuando Dios dice, levántate, no importa cuánto tiempo haya estado en el suelo, su voz todavía puede devolverte la esperanza. Levántate.
0: Levantarte también requiere fe para dar el primer paso. Nadie camina sin mover primero un pie. A veces queremos tener todas las respuestas antes de avanzar, pero Dios puede pedirnos que demos un paso aunque no conocemos todo el camino. Proverbios 16:9 dice, el corazón del hombre piensa su camino, mas Jehová endereza sus pasos. No esperes sentirte completamente preparado para obedecer a Dios. Abraham salió sin conocer todos los detalles del destino. Pedro caminó sobre el agua mientras mantuvo sus ojos en Jesús. La fe muchas veces comienza cuando damos un paso pequeño con una confianza grande en Dios. También hay que aprender a celebrar los pequeños avances. Si ayer no podías orar y hoy volviste a hacerlo, eso es un paso. Si ayer no tenías esperanza y hoy comenzaste a creer nuevamente, eso es un paso. Si ayer llorabas pensando que todo había terminado y hoy puedes decir, Dios todavía está conmigo, celebra ese progreso.
1: Todo es un proceso que Dios quiere para nuestra vida. Dios está ahí para bendecirte, ¿ok? Toda pequeña triunfo o toda batalla pequeña que triunfes, Dios siempre está ahí para darte las fuerzas. Estos fueron dos ejemplos. Podemos hablar de muchos ejemplos. Que tú caídas, muchas veces caes y vuelves otra vez y te levantas. Pero el día que no caes es un día de triunfo, es un día de victoria. Es un día donde Dios está ahí contigo para bendecir tu vida. Cuando te levantas, no olvides de dónde Dios te sacó. ¿Qué? Es importante. Te levantaste, pero nunca olvides de dónde Dios te sacó. No es que vivas culpándote de eso. No, no, no. Es recordando la misericordia y la bondad de Dios. Tu historia puede convertirse en esperanza para otra persona. Es como yo le digo a Sori, su proceso. Cuando terminas tu proceso, terminaste una serie de experiencias que van, que el que venga con esa situación, tú estás preparada para darle la bendición y decirle, Dios te va a levantar, porque mi historia, esa historia, Dios la convirtió en un triunfo. El mismo lugar donde lloraste puede convertirse en lugar desde donde algún día contarás cómo Dios te sostuvo. Piensa eso, tú sabes. La vida no es fácil. La vida cristiana es una constante lucha. Pero, ¿por qué bueno que vengan esas luchas? Porque dentro de esas luchas vemos la misericordia y vemos la victoria que ya Dios nos dio. Muchas veces nos olvidamos que ya Dios nos dio la victoria. Tus cicatrices pueden convertirse en evidencia de que sobreviviste por la gracia de Dios. Así que, si hoy estás en el suelo, no te condenes por estar ahí. Respira, respira, ora, ora, llora. Si tienes que llorar, llora si tienes que llorar. Pero no hagas del suelo tu casa. Eso es importante. No hagas del suelo tu casa. Levántate. Levántate de una vez y por todas. Dios te va a dar la victoria. ¿Okay? Así que hoy, si estás ahí, no te condenes por estar ahí. ¿Okay? Sigue caminando. Busca la mano de Dios. puede darte fuerzas para levantarte un día a la vez. ¿Okay? Eso es importante, vivir y aprender. La vida se vive un día a la vez. Un sabio dijo, el mañana nunca llega, siempre es el hoy. ¿Okay? Tú planificas, pero el hoy es que tú vas a hacer lo que pensaste que iba a hacer el mañana. Tu día tiene que ser un día a la vez. Tu victoria es una victoria a la vez. Recuerda que levantarte no significa que nunca volverás a tener dificultades. Eso no es así. ¿Okay? El que te diga que la vida cristiana es una maravilla, es una maravilla y es una bendición, pero es una lucha constante. Significa que ahora sabes dónde buscar ayuda cuando lleguen esos momentos. El Salmo 121, del 1 al 2, dice, alzaré mis ojos a los montes. Qué bello eso. Y la pregunta, ¿de dónde vendrá mi socorro? Esa pregunta tiene una contestación. Después de esa pregunta dice, mi socorro viene de Jehová. Y ahí viene tu socorro. No es de más nadie. No es de más nadie. Puede ser que en un momento dado Dios use un hermano. Amén. Pero tu socorro viene de Jehová. Tus fuerzas no dependen solamente de ti. Tu ayuda viene del Señor.
0: Y cuando finalmente estés de pie, no mires tu pasado solamente con vergüenza. Míralo también con gratitud. Agradece por las veces que Dios te dio cuando tú pensabas que no podrías continuar. Agradece por las lágrimas porque te enseñaron a depender de Él. Agradece por las caídas porque te enseñaron a caminar de una manera diferente. El arte de levantarte consiste en entender que la gracia de Dios siempre puede encontrarte en el lugar donde caíste. No eres demasiado débil para comenzar otra vez. No estás demasiado lejos para regresar a Dios. No has perdido todas las oportunidades porque una etapa haya terminado. Hoy puede ser el día en que decidas levantarte. No tienes que tener todas las fuerzas. Solamente necesitas dar el próximo paso. Toma la mano de Dios, deja la condenación y comienza nuevamente. Porque como dice Miqueas 7:8, aunque caí, me levantaré. Y mientras Dios siga contigo, tu caída nunca tendrá que ser el final de tu historia.
1: Eso es lindo. Nunca será el final de tu historia. La caída no te define. Te define la voluntad de Dios. Padre, en esta hora te doy gracias por tu misericordia, gracias por tu bondad, gracias por todo lo que hiciste y todo lo que hablaste en este momento y todo lo que has hecho en la vida de cada uno de los oyentes. Padre, en el nombre de Jesús, yo declaro en tu nombre que ellos serán levantados con el poder y la misericordia tuya. Todo te lo pido en el nombre de Jesús y te doy gracias. Y lo que me resta decirte, ¿tú sabes lo que es? Disfruta tu matrimonio y tu familia también.
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2: Amén, amados, que Dios te bendiga en esta tarde grandiosa. Es un honor, ¿verdad?, que esté con nosotros en este espacio de tiempo para poder reflexionar de la palabra y hablar un poquito de las grandes maravillas del Señor. Espero que tu día haya sido maravilloso. Espero que en tu trabajo, que en tu familia, que toda empresa que estés realizando y todo proyecto, Dios esté presente y que haya esa alegría interna, esa motivación por realizar los proyectos de vida en cada uno de los que nos están oyendo, miembros de la iglesia, amigos que nos escuchan. Es nuestro mejor deseo, en nuestro mejor corazón, de que todo te vaya bien en la vida y en esos momentos de grande dificultad que puedas tener un norte y que puedas tener una dirección, porque Dios es bueno y para siempre es su misericordia. Le habla a su hermano en Cristo, el pastor titular de la Iglesia Metodista de Mayagüez. Estamos ubicados en la calle Manantiales, número 785. Comparto el número de teléfono por el cual tú puedes hacer contacto con mi persona, con la iglesia. Es el 787-904-1788. Lo voy a repetir, porque me dicen que lo digo muy rápido. 787-904-1788. Quiero trabajar juntamente con ustedes en un texto que se encuentra en Marcos capítulo 9, versos del 42 al 48. Leo en la versión Reina Valera de 1960. Este texto también se repite en Mateo 18, del 6 al 9, y en Lucas 17, del 1 al 2. Suena fuerte este texto bíblico. Cualquiera que haga tropezar a uno de estos pequeñitos que creen en mí, mejor le fuera si se le atase una piedra de molino al cuello y se le arrojase en el mar. Si tu mano te fuere ocasión de caer, córtala. Mejor te es entrar en la vida manco que teniendo dos manos ir al infierno, al fuego que no puede ser apagado, donde el gusano de ellos no muere y el fuego nunca se apaga. Y si tu pie fuera ocasión de caer, córtalo. Mejor te es entrar a la vida cojo que teniendo dos pies ser echado en el infierno, al fuego que no puede ser apagado, donde el gusano de ellos no muere y el fuego nunca se apaga. Si tu ojo te fuera ocasión de caer, sácalo. Mejor te es entrar en el reino de Dios con un ojo que teniendo dos ojos y ser echado al infierno, donde el gusano de ellos no muere y el fuego nunca se apaga. Amados, es un texto fuerte, severo y duro. Tenemos que entender también que el método de Jesús, poder proclamar la palabra, a veces tomaba unos ejemplos un poquito severos para que pudiéramos de alguna manera interpelar dentro de nuestras mentes y nuestros corazones las consecuencias. Y me preocupa una sociedad que ha perdido quizás el temor y el miedo a las consecuencias, más que punitivas, que los castiguen. Me parece que hemos perdido la sensibilidad hacia el prójimo, que hemos perdido un norte y unos referentes éticos y morales que toda sociedad necesita para no colapsar. Estamos viviendo precisamente en esos momentos difíciles. Habemos muchos miembros de iglesia, habemos muchas personas serias en este país, pero suceden cosas que no pueden trastocar nuestra sensibilidad. Por eso yo, una de las cosas, y hay un cántico que voy a poner en un momento dado, en este trasfondo musical y en este cambio que normalmente hago antes de entrar en el editorial pastoral, que va a ser un poquito extenso, porque es que tanto nuestra sociedad, la gente buena, mi persona, la gente de iglesia, hemos sido verdaderamente entristecidos con una noticia de un abuso de un niño. Esto ya pasó desde el año pasado y todavía esto se está trabajando. Hay una lentitud en los procesos de justicia de nuestro país, pero tenemos que bregar con ello. Pero hay una insensibilidad, Dios mío. A veces escogí precisamente este texto bíblico porque Jesús habla de las consecuencias de cuando nosotros abusamos a personas inocentes. Y aunque he señalado en el pasado que hay personas que disfrutan haciendo el mal, también hemos hablado claramente que si usted nota que usted lamentablemente disfruta haciendo lo malo, es importante que usted entienda que usted necesita buscar ayuda antes de que alguien sufra consecuencias severas. Y estas cosas, amado, las hemos hablado en varias ocasiones, pero tenemos que continuar hablándolas. Tenemos que hacer conciencia en nuestro país. Tenemos que detener el abuso de todo género, de toda especie. Mire, yo no solamente soy padre de familia, gracias a Dios soy abuelo. Y a mí me duele cada vez que yo veo en la noticia un abuso, me perdonan, hacia un niño, a un niño indefenso, que lo que necesita es amor, que podrá ser travieso, intranquilo. Lo que necesita es amor, atención, cuidado, paciencia. Si usted no tiene paciencia, usted tiene que entonces buscar ayuda. Alabado sea el nombre del Señor. Digo estas cosas, ¿verdad?, para que creamos esa conciencia. Y uno de los cánticos que voy a poner, le estaba diciendo, es un poquito utilizado para protestas, pero en este momento es un cántico oportuno, como una voz profética, llamado a que no seamos una sociedad insensible. Amigo que me estás escuchando, no podemos ser insensibles, le hemos hablado. Me preocupan las noticias, y aunque no me gustan, las escucho, porque tengo que poner mis pies como pastor. Yo tengo que estar pendiente de la situación social que está aconteciendo en Puerto Rico, y cómo nuestra iglesia, que se debe ser un agente de transformación de nuestra sociedad, a veces nos hacemos de la vista larga. Lo hemos hablado en varias ocasiones. 787-904-1788 es nuestro número a contactar. Puedes llamar, preferiblemente un mensaje de texto, porque verdaderamente en estos momentos pues estoy aquí en el aire, pero es un tema que debemos trabajar. Jesús precisamente había vivido situaciones como esta, donde se abusaba de personas indefensas, y Jesús pone esta advertencia severa, reconociendo que si es malo hacer este abuso a alguien, las consecuencias que se reciben serán severas. Y Jesús habla de un infierno. Y hay personas que no creen en el infierno, pero como dice, ¿verdad?, Pascal, puede ser que sí, puede ser que no exista. Pero si cuando tú vas a la vida eterna, cuando tú mueres, te das cuenta que todo era cierto, y que sí hay un infierno, y que no vas a estar ante la presencia de Dios. Y esto no es cuestión de miedo, es cuestión de consecuencias. Todo en la vida tiene consecuencias. Debemos vivir una vida con propósito, con sentido, con orientación, con fidelidad a Dios y lealtad a la palabra del Señor. La fe es confianza. Confianza en la parte pasiva de la fe, pero también tenemos que tener fidelidad. Como iglesia tenemos que ser fiel a aquello que hemos aprendido, a aquello que hemos conocido, a la revelación especial en Cristo Jesús, al testimonio apostólico y a toda esta dimensión de los valores del reino que se proyectan. Pero también hay que ser leal. Así que la fidelidad es la parte activa, como la lealtad. En lealtad se levantan diferentes opciones y acciones. Defensa, apología, trabajar estos temas, levantar voz profética, justicia a la social, un evangelio, amados, está preocupado por la condición del indefenso, del marginado, del vulnerable y en contra de todo abuso. Alabado sea el nombre del Señor. Quiero compartir ya rapiditos el tema musical que viene, pero no lo tome como una protesta política, tómelo como una protesta social, porque necesitamos levantar conciencia. Y quizás lo entienda más adelante cuando hable sobre mi editorial pastoral. Alabado sea el nombre del Señor. Escuchemos. Tiene un tono ahí de Centroamérica.

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1: Amado, y me encantan las canciones y las alabanzas espirituales, me encantan, que me llevan al tercer cielo. Pero necesito también cánticos que me pongan mi vista y mi pieza aquí en la tierra para ver los problemas que estamos viviendo y la falta de acción de nuestro Departamento de Justicia, nuestro gobierno, la precaria situación, cómo se atienden las cosas, lo largo de los procesos judiciales, el abuso de la niñez. Eso no puede atenderse a la larga. Solo le pido a Dios que el dolor no me sea indiferente. Este editorial pastoral es sobre el maltrato y la protección de la niñez en Puerto Rico. La noticia de un niño que sufrió quemaduras y una fractura en una pierna y que posteriormente perdió varios dedos de sus pies nos deja ante una pregunta que no podemos esquivar. ¿Qué hacemos como sociedad cuando un menor sufre y quienes podrían protegerlo no responden a tiempo? Según información divulgada, el niño fue llevado a la residencia de su abuela paterna 2 días después del resultado herido, donde permaneció dentro, dice la noticia, del 29 al 4 de septiembre, y esto fue en el 25. Las autoridades alegan que el padre y otros familiares conocían las lesiones, amados, y no procuraron atención médica inmediata. Estos señalamientos deben ser investigados con rigor y respeto al debido proceso. Mientras tanto, el bienestar y la seguridad del niño deben ser prioritarios. Es difícil acercarse a una historia como esta sin sentir indignación, tristeza, desamparo, pero el dolor por sí solo no protege a nadie. La indignación puede convertirse en un impulso para actuar o quedarse en una reacción pasajera que se apega cuando o se apaga cuando aparecen este tipo de noticias. La fe cristiana nos invita a algo más exigente, a mirar de frente el sufrimiento, defender la dignidad de cada niño y trabajar para que ninguna señal de peligro pase desapercibida. Que el dolor no me sea indiferente. Que no nos sea indiferente el dolor de un niño que necesita ayuda. Que no nos acostumbremos a los titulares sobre maltrato, abandono o violencia. Que la comprensión no sea límite, no se limite a sentir pena por unos minutos, sino que nos impulse a escuchar, a informar, a acompañar y a proteger. La niñez no puede esperar a que los adultos terminemos de discutir a quién les corresponde actuar desde una perspectiva evangélica, amado. Cada niño posee una dignidad que no depende de su edad, de su situación familiar, de su conducta, ni de la posibilidad de defenderse. Jesús acogió a los niños y advirtió contra quienes le hicieran daño. Ese ejemplo pone una responsabilidad concreta sobre las iglesias y las personas creyentes. No basta con orar por los menores. También debemos crear entornos seguros, aprender a reconocer señales de peligro y actuar con prudencia cuando alguien podría estar en riesgo. Ante una tensión grave, una sospecha de abuso o una situación de abandono, la prioridad debe ser procurar y ayudar inmediatamente, proveer un ambiente seguro. Ninguna preocupación por la reputación familiar, el miedo o mantenerse fuera de los problemas, no involucrarse o el deseo de resolverlo todo en privado, debe retrasar la atención médica en estos casos y la intervención de las autoridades competentes deben ser tratadas e intervenidas de inmediato. La protección de un menor requiere personas adultas que tomen en serio lo que ven y lo que escuchen. Esto también exige que, al informar sobre los casos de maltrato, los medios y las comunidades cuiden la privacidad del menor. No hace falta divulgar nombres, imágenes, direcciones u otros datos que permitan identificarlo. La exposición pública puede añadir sufrimiento y dificultar su recuperación. la comunicación responsable debe informar sobre la gravedad del problema sin convertir la vida de un niño en un espectáculo. Como sociedad, podemos aprender a responder mejor. Si alguien presencia una situación de peligro inmediato, debe comunicarse con los servicios de emergencia. Si conoce una posible situación de maltrato, debe utilizar los canales oficiales de protección de menores y pedir orientación a profesionales capacitados. No conviene confrontar a una persona potencialmente agresora de manera que aumente el riesgo para el menor, ni difundir acusaciones sin verificar en redes sociales. Proteger requiere actuar con prontitud, pero también, amados, con sensatez. La respuesta no puede limitarse a intervenir cuando el daño ya ocurrió. Hace falta prevención sostenida. Las escuelas, centros de salud, iglesias, organizaciones comunitarias y agencias de servicio deben conocer rutas claras para atender estas sospechas. Referir casos y coordinar apoyo. Cada institución que trabaja con niños debería contar con protocolos escritos bien definidos, personal preparado y una persona responsable de orientar sobre cómo proceder. La capacitación debe ayudar a reconocer señales que ameriten atención, lesiones que reciban tratamiento, explicaciones contradictorias, cambios marcados en la conducta, miedo persistente a ciertas personas, ausencia frecuente o indicios de descuido severo. Ninguna señal aislada permite concluir por sí solo que existe maltrato y nadie sin preparación debe asumir el papel de investigador. Pero prestar atención, documentar de manera objetiva lo observado y referir la preocupación por los canales apropiados puede marcar una diferencia. También es necesario facilitar el acceso a servicios médicos y de salud mental. Las familias que atraviesan pobreza, aislamiento, violencia, adicciones, problemas emocionales o agotamiento pueden necesitar ayuda urgente y acompañamiento continuo. Reconocer esas necesidades no excusa el maltrato ni reemplaza la responsabilidad de proteger al menor. Significa comprender que la prevención efectiva combina límites claros que apoya oportuno el tratamiento, la orientación familiar, los servicios sociales, el cuidado temporal del seguro y cuando sea necesario, seguimiento profesional. Los profesionales que reciben a niños y familias necesitan tiempo, necesitan herramientas, recursos para evaluar cada situación con cuidado. Un sistema que tarda en responder y que obliga a repetir la historia dolorosa una y otra vez puede profundizar el daño. Conviene promover equipos coordinados con personal de salud, trabajo social, educación, proceso infantil, para que compartan información necesaria, respetando la confidencialidad, evitando duplicaciones y que mantengan el foco en la seguridad y en la recuperación del niño. La protección empieza con las relaciones cotidianas. Una comunidad atenta no es una comunidad que acusa sin prueba. Es una comunidad que se interesa, que observa, que pregunta con respeto y sabe dónde solicitar la ayuda. A veces, una persona adulta de confianza puede ser quien escuche a un menor sin presionarlo ni culpabilizarlo. Si un niño comunica que algo le ha ocurrido, es importante escucharlo con calma, decirle que merece estar seguro y buscar apoyo profesional. No debemos interrogarlo repetidamente ni prometerle guardar secretos que implican o que impidan protegerle. La familia necesita redes y apoyo antes de llegar al punto de quiebre. Vecinos, amistades, sobre todo nuestras iglesias, congregaciones, que nos preparemos para trabajar con esta realidad. Amado, no todo es oración. La oración, indispensable. Dios interviene a través de que tú te muevas y que yo me mueva y que levantemos voz profética y que hagamos cambios sustanciales en nuestra sociedad. las iglesias en particular deben examinar sus propias prácticas. Un espacio de fe puede ofrecer consuelo a comunidades y apoyo, pero también tiene que ser un lugar seguro. Eso implica establecer reglas de protección para el trabajo con niños, verificar y orientar adecuadamente a quienes sirven, evitar situaciones sin supervisión y explicar, amados, a la familia cómo reportar una preocupación. Muchos de estos temas no los tocamos en nuestras iglesias. Las congregaciones pueden organizar charlas sobre crianza sin violencia, salud emocional, prevención del abuso y recursos disponibles en una comunidad. La oración y la acción no compiten, amados, se necesitan, y lo he dicho en varias ocasiones, se necesitan mutuamente. Las autoridades, por su parte, tienen una responsabilidad esencial: investigar con imparcialidad, actuar cuando existe peligro, proteger la confidencialidad del menor y comunicar con claridad los pasos que puedan divulgarse. También debe evaluar dónde faltan los procesos, cuando tardan las respuestas. Amados, y aquí parece que una agencia se protege a la otra y a veces no se resuelve grandes cosas. Falta el apoyo para la familia y los profesionales, a veces dictan de su trabajo y compromiso. La ciudadanía puede exigir transparencia, rendición de cuenta, sin convertir el caso particular en juicio público, ni olvidar que hay un niño o niños cuya vida y recuperación de su salud mental y emocional está en el centro de todo el panorama. La conversación sobre el maltrato no debe quedarse en la conmoción. Es necesario, amados, sostener servicios preventivos, fortalecer la coordinación entre instituciones, facilitar capacitación para las personas que trabajen con menores y asegurar que las familias sepan a dónde acudir. También debemos escuchar a quienes sobrevivieron del maltrato, a quienes trabajan directamente con la protección de la niñez. Sus experiencias pueden ayudar a diseñar respuestas más humanas y eficaces. No debemos permitir que la complejidad del problema se convierta en la excusa para la inacción. No me quiero involucrar, no quiero, esto es complicado, déjame pasar la vista del otro lado. No, amados, no podemos. Por eso yo le oro al Señor que no me haga indiferente. Ese niño merece atención médica, protección y la oportunidad de sanar, lejos de la exposición y del señalamiento público. Merece que las personas adultas escuchen sus necesidades, que las instituciones hagan su trabajo, y merece algo más.

0: tiempo, ¿verdad?, de escribir y de compartir con ustedes alguna de estas cosas. Perdón, solo le pido a Dios que el dolor, amigos, no me sea indiferente. Permítanme hacer una oración. Permítanme, ¿verdad?, pedir quizás algo de excusa por este editorial quizás un poco extensivo, pero tenemos que hacer algo. Padre Santo y Padre Bueno, solo, como dice el cántico, solo te pido que no me hagas insensible, que preste atención, que esté pendiente de lo que está sucediendo, que trate de, con mis fuerzas, hacer lo que sea posible. No quisiera, Señor, partir de este mundo sin haberme sentido satisfecho de que he hecho lo que estuvo a mi alcance. Por eso, como pastor, Señor, me preocupa lo que está sucediendo. Lo comparto en este programa, lo seguiré compartiendo, donde quiera que haya un abuso, donde quiera que muera una mujer, donde quiera que haya violencia, donde quiera que haya todo este tráfico indescriptible, amados, de matanza, tengo que levantar la voz profética y tenemos que hacerlo, y tenemos que orar, Padre Santo, para que sane nuestra tierra, para que nos dé habilidades, capacidades, Señor, para poder enfrentar esto de una manera sabia, con sabiduría, sin enfrentamientos, pero quizás a través del testimonio de tu Espíritu Santo, de la conversión de las personas y de ser una iglesia responsable, pendiente de los tiempos que estamos viviendo. Amados, no hay tiempo para más. Que Dios le bendiga y que Dios le guarde. Recuerde, Manfredo Martínez, pastor de la Iglesia Metodista Mayagüez. Iglesia Metodista Mayagüez, 787-904-1788. Allí en Mayagüez, en la calle Manantiales, 785. Te esperamos. El culto, los domingos a las 10:45. Te esperamos. Dios te bendiga.
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3: Dios le bendiga en esta hermosa noche. Damos gracias al Señor por la oportunidad que nos concede de estar aquí en Radio Renacer. Gracias al Señor, ¿verdad?, por sus bendiciones que son hermosas. En esta noche, pues tenemos visita con nosotros. Tenemos unos hermanitos de nuestra iglesia que ya mismito los vamos a mencionar. Así que recuerden los teléfonos 787-849-1061 y 849-2410. Saludo a nuestra iglesia, ya la primera iglesia cristiana misionera del barrio La Plata de Lajas, de la carretera 117, kilómetros 10.4. Pero allí cerquita, más adelante, está el barrio Encarnación y nuestra iglesia va a tener una campaña evangelística en octubre, el jueves 22, viernes 23 y domingo 25, y van a estar allí predicando, van a tener unos predicadores, y el tema de esa campaña es Él puede cambiar tu historia. Así que amigos, hermanos que nos están escuchando y que conoce, ¿verdad?, los pastores del área y los amigos, los invitamos para esa campaña evangelística allí en el barrio Encarnación. Así que estáis dando este anuncio, ¿verdad? La próxima semana también lo voy a anunciar. Con nosotros en los teléfonos está el hermano Damián Báez y el hermano José Vera, pero tenemos como invitado a uno de los miembros de nuestra iglesia, todos son de la iglesia, al hermano Luis Gutiérrez. Él tiene el mensaje en esta noche, nos va a traer palabra del Señor. Pero antes, ¿verdad?, yo quiero hacer una oración, pero también quiero agradecerle a la pastora Lilian Rivera, que con su familia y unos hermanos de la iglesia estuvieron esta tarde, hasta ahorita a las 6, estuvimos visitando el centro de envejecientes que está cerca de mi hogar, y ellos se gozaron con la música y con la lectura de la palabra y la oración que pudimos llevarle. Así que gracias a nuestra hermana por esa colaboración con los ancianitos que están allí en el centro de envejecientes. Alabado sea el Señor. Así que vamos a orar, vamos a darle gracias al Señor en esta hora por esta bendición. Amado Dios y Padre Celestial, te damos gracias. Presentamos este programa delante de ti, Bálsamo de Vida. Señor, este programa tiene un propósito primordial, es llevar el Evangelio de Jesucristo a las almas.

0: Por eso yo te pido que tú uses a nuestro hermano Luis Gutiérrez. Él es el instrumento de esta noche. Usa, mi Dios, aleluya, de manera especial. Glorifícate y a ti te daremos toda la gloria y la honra en el nombre de Jesús. Amén. Nuestro hermano Luis.
1: Dios les bendiga en esta hermosa noche. Como dijo nuestra hermana Lourdes, yo, mi nombre es Luis Gutiérrez, pertenezco a la Iglesia Cristiana Misionera de Barrio La Plata. En esta noche voy a entrar directo al mensaje, porque quiero hablar sobre, para este tiempo que estamos viviendo, uh-huh. El Señor me dio un tema que es resiste y persevera.
0: Amén.
1: Cuando buscamos el significado de resistir en el ámbito bíblico, en sentido resistir es sostenerse firme frente a la prueba, sin ceder a las cosas que te apartan de Dios.
0: Amén.
1: Tiene que ir de la mano con la perseverancia, que es continuar paso a paso, obedeciendo, aunque haya cansancio, haya oposición, haya obstáculos. El propósito de este mensaje en esta noche es poder decirte cómo en estos tiempos que nos ha tocado vivir, permanecer firme y perseverando hasta el final. Quiero hablarles de un hombre en la Biblia, que este hombre fue Job. Un hombre que lo tenía todo, pero experimentó pérdidas extremas. Él pudo experimentar el rechazo sin entender lo que estaba pasando. Él, a pesar de perder todo, a pesar de perder su familia, su salud, sus bienes, él decidió continuar sirviéndole a Dios. Aun cuando no entendía lo que estaba pasando, él no maldijo a Dios, aun cuando su esposa le dijo, maldice a Dios y muérete. Él se mantuvo firme y al final tuvo una recompensa. Vemos en ese proceso de Job cómo aún se presentaron sus tres amigos a acusarlo. Y yo quiero hablarle en esta noche a personas que pueden estar pasando por alguna prueba, que pueden sentirse cansados, que ya no quieren perseverar, ya no quieren continuar, ya están cansados de resistir. Te vengo a decir en esta noche, resiste y persevera un poco más. Aleluya. Vemos también a José, el hijo de Jacob. Él resistió la tentación en Egipto, soportó injusticia y continuó perseverando y confiando en Dios. Él fue traicionado por sus hermanos, vendido como un esclavo, aún así decidió mantenerse íntegro y obediente a Dios. Incluso cuando fue tentado, él resistió, y con el tiempo Dios lo levantó a un lugar de autoridad. Muchas veces como cristianos comenzamos a vivir situaciones donde llega el cansancio, llega la fatiga, llega el desánimo debido a situaciones. Hoy día puedo estar hablándole a alguna persona que me pueda estar escuchando.
0: Ya se está escuchando, sí.
1: En la cual, por alguna razón, ya siente desmayar, ya se siente cansado. Yo te vengo a decirle en esta noche, no te canses, continúa un poco más. El Señor tiene el control de tu vida, de lo que estás pasando. Podrás estar pasando en un momento de adversidad, puedes estar pasando alguna enfermedad que ya no resistes más. Te vengo a decirle en esta noche, resiste.
0: Amén, aleluya.
1: Resiste, que Dios tiene el control.
0: Claro que sí.
1: Yo le sirvo a un Dios vivo, aleluya.
0: Señor, aleluya.
1: Un Dios que hace milagros. He podido experimentarlo en mi vida, donde en varias situaciones, muchas veces me sentí cansado, muchas veces me sentí que ya no podía más. Y Dios ha levantado mis manos. Ha habido momentos donde muchas personas que estaban a mi lado me dieron la espalda. Uh-huh. Pero aún así continué caminando.
0: Amén.
1: Porque cuando vamos a la cruz, aleluya, y vemos a Jesucristo camino al Gólgota, lo vemos cargando esa cruz solo. Y él estuvo con muchos estaban con él y lo dejaron solo. Pero él continuó, él no renunció a la tarea que le había sido encomendada.
0: Amén.
1: Pero vemos también a un hombre que recibió amenaza. Ese fue Daniel, que el rey le había dado un edicto en ese momento que nadie podía orar, no podía servir a Dios. Y Daniel continuó orando, Aún así, sabiendo lo que podía suceder, que podían echarlo al foso de los leones. ¿Y él qué hizo? Él entró a su casa y abiertas las ventanas, él oraba. Dice la palabra que oraba 3 veces al día y daba gracias delante de su Dios como solía hacer antes. ¿Qué significa esto? Que la prueba, las situaciones, no pueden interrumpir lo que tú haces para Dios. Y aquí hay algo clave y es la oración. ¿Sí? La oración es la clave, es el momento.
0: Amén. Aleluya.
1: Aleluya. La oración no es donde tenemos la comunicación con nuestro Dios. Aún en las pruebas, mientras estamos pasando por momentos difíciles, Él nos ayuda a resistir. Jesucristo tuvo todo momento comunicación con el Padre.
0: Amén.
1: Vemos cómo Él resistió, aún así, cuando Él sabía, aleluya, cuando Él sabía el momento que le venía, que Él iba a entregar su vida por cada uno de nosotros. Te vengo a decir en esta noche, resiste y persevera. A lo mejor tú que me estás escuchando, estás a punto ya de rendirte, no te rindas. Te vengo a decir en esta noche, no te rindas, persevera, continúa hacia adelante. Muchas veces lo que necesitas, tu bendición puede estar a un paso más, aleluya, un paso más hacia tu victoria, aleluya, gloria a Dios. En la Biblia vemos que Jesús resistió firmemente a la tentación cuando fue llevado por el Espíritu al desierto, aleluya. El enemigo intentó desviarlo de su propósito. Y también cuando Pedro quiso apartarlo de la cruz, que Pedro le dijo, Señor, que esto no te acontezca. Y Jesús claramente le dijo, quítate delante de mí, Satanás. Y ahí Jesús demostró su firmeza, cómo él se mantenía y no se dejó desviar.
0: Amén, aleluya. Aleluya.
1: Gloria a Dios. Él venció la tentación, rechazó el camino fácil del poder terrenal y caminó en obediencia, incluso cuando eso significaba sufrimiento. No cedió al miedo, no buscó gloria propia y mantuvo la mirada en la voluntad del Padre hasta el final. Aleluya. Bíblicamente, resistir. Aleluya, gloria a Dios.
0: Santo.
1: Qué tiempos difíciles y a lo mejor muchas personas dirán, pero ¿cómo resisto? ¿Cómo resisto? Aquí está
0: porque
1: la llave.
0: Porque no puedo.
1: Aquí está la llave.
0: Porque
1: la
0: solo no puedo.
1: No podemos solo. Aleluya.
0: Pero con Dios se puede.
1: La palabra de Dios, aleluya, nos ayuda a resistir, a perseverar. Oh, gloria a Dios. Cuando estamos viviendo unos momentos, aleluya, donde tantas situaciones se nos presentan, aleluya. Gloria a Dios. Te tengo que decir que Dios permite la prueba para formar nuestra fe. Amén. Para enseñarnos a resistir y permanecer y firmes delante de Él. Y esto sucede para no derrumbarnos, para continuar caminando. Aleluya. Nosotros, como creyentes, debemos aplicar la perseverancia y la resistencia.
0: Amén.
1: Vamos a perseverar orando. Cuando tengas, aun cuando no tengas ganas, aun cuando te sientas cansado, cuando ya no tengas motivación, continúa orando, continúa hablando con Dios, aleluya.
0: Amén. Sí, quería hablar de eso, la oración, que es tan especial, tan maravillosa, ¿verdad? Anoche estábamos estudiando sobre eso, la perseverancia en la oración, y tenemos todos testimonios de que en el momento más difícil de nuestra vida orábamos, aunque, Luis, aunque no veíamos la respuesta rápido, aunque esa respuesta tardaba, pero esperábamos confiando de que Dios iba a contestar y Él contestaba. Amén. Recuerda los teléfonos 787-849-1061, 849-2410. Estamos hablando de la oración de la perseverancia, así que al final vamos a orar por tu petición.
1: Hubieron momentos en mi vida, y esto lo traigo a testimonio.
0: Amén.
1: Hubieron momentos en mi vida donde, acercándome a Dios, hubieron momentos cuando más difícil se puso mi vida. Y muchas veces llegaba a mi casa y entraba a mi cuarto y miraba al cielo, al techo, y decía, Dios, estoy aquí. Ayúdame, Señor, y dame las fuerzas para yo no quitarme.
0: Ay, qué lindo, amén.
1: Yo viví, gracias, crecí en el Evangelio, pero a la edad de 16 años yo me aparté. Ahora mismo a mi edad es cuando he vuelto de nuevo y el Señor me está encaminando mi vida. ¿Y qué me ha ayudado? A resistir. A resistir, porque muchas veces, cuando el enemigo creía que yo me iba a quedar en el lugar donde estaba, en el suelo, Dios con sus propias manos me levantó. Aleluya. Restauró mi vida. Y comencé a caminar paso a paso. Tú que me estás escuchando, si en algún momento, hoy, ahora mismo, tú me estás escuchando y tú te encuentras lejos de Dios por alguna razón, es momento de que en esta noche tú tomes una decisión y tú vuelvas al camino. Comiences a perseverar. Dios te va a dar la fuerza para resistir. Aleluya. Una de las formas que también aplicamos es leyendo la palabra, aunque nos cueste concentrarnos, congregarnos cuando no tengamos fuerza, y elegir obedecer, aleluya, cuando nuestra carne quiere dirigirse hacia otra cosa, porque esa es la prueba más grande que tenemos en un mundo donde nos ofrece tantas cosas. Tentación. Nuestra carne quiere desviarse a los placeres de este mundo, pero ahí es donde la resistencia, el perseverar, el mantenernos firmes, porque resistencia es permanecer firme, rechazar toda cosa que te aleja de Dios. Aleluya. Esto no es, muchas personas pueden pensar que la resistencia es una fuerza, yo voy a hacer fuerza, y no es así. Es depender de Dios día tras día, perseverar paso a paso y seguir caminando. Y muchas veces te puedo testificar que el avance puede ser lento. ¿Por qué? Porque muchas veces vemos que no sucede nada, pero Dios sabe lo que está haciendo.
0: Amén.
1: Dios sabe lo que está haciendo.
0: Nos ayuda a resistir.
1: Eso es así. Y nos da la fortaleza, y lo más importante es que nos sostiene.
0: Amén.
1: Aleluya. Él nos sostiene.
0: Gracias, Jesús.
1: Gloria a Dios.
0: Te adoramos, Padre. Aleluya.
1: La resistencia cristiana, cuando nosotros resistimos y nos mantenemos firmes, vamos en camino a la restauración. Aleluya. Y en esta hora el Señor me está inquietando en algo, y es que a lo mejor pueda haber alguna persona, un padre de familia, una madre, que en este momento, preciso momento, ahora mismo está pasando por una situación, una pérdida de un familiar, que lo ha hecho como desanimarse, no tiene ganas de continuar. Te tengo que decir, continúa, que el Señor tiene el control. La situación que estás pasando, Dios tiene el control. Aleluya.
0: Dios todo lo sabe.
1: Eso es así, Dios todo lo sabe. Dice la palabra en Mateo capítulo 24, versículo 13: mas el que persevere al fin, este será salvo. Nosotros ya estamos esperando la venida de nuestro Señor Jesucristo. Algo, un suceso que va a ocurrir en cualquier momento. Y vemos cómo el tiempo nos está diciendo que ya esto va a suceder pronto. Aleluya. Y en Santiago 4, capítulo 4, versículo 7 dice: someteos pues a Dios, resistid al diablo, y él huirá de vosotros. Aleluya. El enemigo va a tratar, aleluya, de zarandearte. El enemigo va a tratar de quitarte cosas. Aleluya. Pero él no puede quitarte algo que no te ha dado, porque todo en tu vida te lo ha dado Dios.
0: Sí, Señor.
1: Aleluya.
0: Sí.
1: Y ese es el engaño que Satanás, Santo, muchas veces, aleluya, utiliza para que muchas personas creen perder algo. Aleluya. Satanás les hace creer: te quité algo. Pero es que Satanás no te puede quitar algo. Aleluya. Y mucho menos te puede quitar la salvación. Aleluya. Que te la dio el Señor Jesucristo a través de su sacrificio. Si tú en esta hora, aleluya, tú crees que se te han ido las fuerzas, ya no tienes fuerza, llama. Aleluya. Llama a los números, gloria, sí, a Dios.
0: 787-849-1061, 849-2410. Como dice el hermano, el enemigo no te lo puede quitar, pero si tú la abandonas, la puedes perder. Si tú te descuidas de tu vida espiritual, la puedes perder, pero no porque el enemigo fue el que te la quitó, porque no te la dio, el que te la dio fue el Señor.
1: Gloria a Dios, sí. Vemos cómo en este caminar a veces nos cansamos, a veces ya no podemos más. Gracias a que Dios me ha rodeado de personas que se han dejado usar, aleluya. En mis momentos más difíciles, siempre Dios ha utilizado a mis hermanos, aleluya, que están ahí en la cabina, gloria a Dios, para darme una palabra de aliento, una palabra de fortaleza, aleluya. En esta noche yo vengo a volver a repetirte: resiste, Resiste, que Dios tiene el control, aleluya. Sigue perseverando. Vuelve a hablar con Dios. Vuelve a acercarte. Vuelve a acercarte a Dios en esta hora. Si tú en este momento me estás escuchando y tú estás ahora mismo una batalla en tu mente diciendo, llamo o no llamo, Señor, ¿qué hago? Pues esta es la hora. Porque así un día me encontré yo. Un día me encontré, aleluya, en una decisión que tenía que, era una decisión vida o muerte. ¿Por qué? Porque o me quedaba como estaba, o tomaba la decisión de decirle, Señor, aquí estoy. Amén. Él comenzó a transformar mi vida. Comencé a resistir, aleluya, las tentaciones. Comencé a perseverar. Y hoy día puedo estar aquí para la gloria de Dios, testificando, llevando un mensaje, aleluya, de resistencia y perseverancia. ¿Por qué? Porque me ha tocado resistir y me ha tocado perseverar. No te puedo venir a traer algo de lo que yo no haya vivido. Aleluya. Y el Señor, aleluya, me ha ayudado en este caminar. Amén. Y si lo hizo conmigo, lo puede hacer contigo. Así es. Aleluya.
0: Aleluya.
1: Gloria a Dios.
0: Gloria a Dios. Qué lindo, ¿verdad? Que el amor de Dios tan maravilloso, Luis. Que tú cuando estabas allá afuera en el mundo, perdido en muchas situaciones, y Él con ese amor tan maravilloso te trajo a su camino nuevamente y te tiene hoy aquí predicando su palabra. Eso es una bendición, qué lindo.
1: Eso es así. Hay momentos, aleluya, en los que llegan situaciones a nuestra vida que creemos que nuestro, aleluya, que el mundo se nos cae encima, y muchas veces situaciones económicas, situaciones familiares, aleluya, situaciones en los trabajos, pero hay uno que tiene el control de tu vida.
0: Sí, Señor, aleluya. Aleluya.
1: Ese se llama Jesucristo. Jesús. Aleluya. Él es el único que puede cambiar tu vida, transformarte. Porque yo no podría estar aquí hablándote como hablaba hace unos años atrás, si no hubiera sido, aleluya, por su misericordia, por lo que Él ha hecho en mi vida. Y si lo ha hecho en mi vida, lo puede hacer contigo.
0: Claro.
1: Clama a Él en esta hora. Él puede escuchar tu clamor, aleluya. Esa situación que estás viviendo, yo sé que le estoy hablando a alguien ahora mismo que está pasando por una situación, y que esa situación que tiene ahora mismo en su vida es como una pared, aleluya, que está deteniendo su caminar, que no lo está dejando mirar más allá, aleluya. Pero nosotros le servimos, aleluya, al que derriba murallas, aleluya, al que rompe cadenas, gloria a Dios, al que liberta, al que sana, oh gloria a Dios, aleluya. Ese es Jesucristo, aleluya. No esperes más en esta hora. Te exhorto, aleluya, a que vuelvas a su camino, oh gloria a Dios. Él te va a ayudar a resistir y a perseverar cuando venga la prueba, gloria a Dios, aleluya.
0: No venga el día malo.
1: Santo, gloria, eso es así.
0: Dice su palabra.
1: Bendito sea el nombre del Señor. Muchas veces te tengo que decir, aleluya, el testimonio que en mi vida yo me quedé sin nada. Por unas situaciones que viví en mi vida, me quedé sin nada, pero a mí el Señor me recogió. Y hoy día te puedo testificar, aleluya, que vivo una vida abundante en Cristo, aleluya, llena de bendiciones. Wow, no me avergüenzo de decir que económicamente hubo un momento donde no tenía nada. Y te puedo decir que el Señor lo hizo. El Señor ha cambiado mi vida, la ha transformado. Y lo más importante es que me ha ayudado a resistir y a perseverar. Aleluya. A resistir en los momentos más difíciles de mi vida, donde a mi mente ha llegado el pensamiento de decir, ya no voy más. De decir, lo entrego todo, ya no puedo más. Y es en ese momento, aleluya, en la soledad.
0: Amén.
1: Donde el Señor me ha dicho, aleluya,
0: el lugar de encuentro.
1: Eso es así. Me ha dicho, continúa paso a paso, porque aunque tus pasos sean lentos, yo soy quien te voy llevando, yo soy quien te voy sosteniendo, aleluya. Y ha sido así hasta el día de hoy. El Señor me ha guiado, me ha llevado perseverando, aleluya. Y esto es hasta que Cristo venga, gloria a Dios, aleluya.
0: Sí, Señor, aleluya.
1: Bendito sea el nombre del
0: Porque
1: Señor.
0: Porque Dios es maravilloso, Dios es bueno. Cuando estamos en el Señor. Quería comentarte esto porque me lo traía este pensamiento desde que venía de mi casa. No le estamos diciendo que el evangelio es color de rosa, que una vez que tú te conviertes vas a tener dinero, que te va a llegar todo bien, que tienes trabajo, que tienes prosperidad. No. En el camino del Señor vamos a tener las mismas pruebas y las luchas y las dificultades cuando estábamos en el mundo, pero la diferencia ahora es que tenemos a Cristo, que podemos resistir en el momento malo porque tenemos al Señor.
1: Gloria a Dios. Eso es así. Una vez un amigo me preguntó, ¿cómo puedes continuar? En mi momento más difícil me dijo, ¿cómo puedes continuar caminando si no tienes nada? Y yo digo, porque ahora quien me sostiene es Jesucristo.
0: Amén.
1: Ahora quien me lleva, quien me está llevando,
0: aleluya, de la mano,
1: es el Señor, que aunque a mí se me presente una situación, aleluya, siento, aleluya, su presencia, lo siento a Él obrando en mi vida. Y cuando yo me sentí solo, ahí lo sentí a Él. Cuando no tuve nada, Él me proveyó. Cuando me enfermé, porque me llegó la enfermedad en un momento de mi vida que yo decía, Señor, pero si te estoy sirviendo, ¿cómo llegó este suceso a mi vida? Pues Él me sanó, aleluya. Y para la gloria de Dios, aleluya, es algo que solamente el que lo ha vivido puede expresarlo. Y yo te digo en esta noche que si tú quieres comenzar a vivir esta experiencia con el Señor, vuelve al Señor. Si tú no le sirves al Señor, aleluya, entrega de tu vida, vida en esta noche, aleluya. Puedes hacer una oración de fe, gloria a Dios, y comenzar a caminar, aleluya. Comenzar a perseverar, gloria a Dios. Él te va a ayudar, aleluya. Bendito sea el nombre del Señor.
0: Aleluya. Amén. Sí, es que Dios es maravilloso, Luis. Porque verdaderamente yo te escucho y siempre que te escucho yo me gozo. Porque yo sé cómo tú llegaste a los caminos del Señor, cómo tú llegaste a nuestra iglesia. Mira, mi amigo, mi hermano, que tú me estás escuchando. Este joven llegó a nuestra iglesia completamente atado, pero bien atado, y fue liberado, no de la noche a la mañana. El Señor fue poco a poco haciendo ese cambio transformador y tan hermoso. Por eso yo le digo, Luis, tú tienes que predicar, tú tienes que testificar, porque lo que Dios ha hecho con este joven, de verdad que es grande.
1: Aleluya. Es así, hermana Lourdes. Uh-huh. Yo recuerdo el día que yo llegué a la casa del Señor. Yo no podía mencionar el nombre de Jesús. Mis ataduras eran tan grandes, aleluya.
0: Yo recuerdo.
1: Recuerdo que fui a la casa de un hermano a hacer un trabajo y me dijo, el Señor me ha hecho sentir tus cadenas. Ay, y él comenzó a llorar, aleluya, en la esquina de su casa. Y yo decía, sí,
0: ay, hermano. Señor, es grande, poderoso.
1: Y me da sentimiento porque recuerdo ese día que él me dijo, sí, estoy sintiendo las cadenas que estás cargando, pero Dios te puede libertar. Sí, y me acuerdo de esas palabras. Ay, santo, gloria, aleluya, a Dios. Y no perdí el tiempo, aleluya. Al otro día le dije, yo quiero acompañarte a la iglesia. Y ese fue el día que yo llegué a la iglesia del barrio La Plata. Aleluya. Y fue un proceso donde el Señor comenzó a libertarme. El Señor comenzó a romper esas cadenas. Aleluya. Y fue paso a paso. Amén. Aleluya. Y hasta el día de hoy puedo levantar mis manos y decir, soy libre en el nombre
0: en el
1: de Jesús.
0: Poder, aleluya, de la liberación.
1: Porque Él me libertó.
0: Es un testimonio, aleluya, de eso. Gloria, y estás en la iglesia y no solamente estás sirviendo, amén, sino que estás, o sea, no solamente estás perseverando, amén, estás sirviendo. Eres un servidor, Señor, en la casa del Señor. Amén, una de las personas que no le dice que no a nada. Cuando, exacto, la pastora lo necesita, ahí está Él. Eso lo hace el poder de Cristo. Amén, aleluya. Dios, y por, aleluya, eso, alabado sea el Señor, yo me gozo escuchándote. Vamos a leer los nombres de las personas que nos han llamado. Jeremy Rivera de San Germán, salud por la salud y por su mamá. Gladys Irizarri Toro de San Germán por salud. Delia del Toro por salud. Rosita por Daniel Medina, Miriam Toro, Milagros Agapito, que son pacientes de cáncer, y por los hijos de Rosita y su familia y por restauración. La hermana Rosín, Dios te bendiga, Rosín. Felicita al predicador y a esta servidora por el programa. Al hermano Nelson Asensio, Dios te bendiga, hermano Nelson. Nelson, seguimos orando por ti y por tu salud. La hermana Gómez de San Juan por su hijo Marcos Andrés, por liberación y por su familia. Miguel Mercado de Yauco por restauración. Gloria a Jesús, Dios, aleluya. Y en el día del lunes que estábamos en el programa, en la actividad, ¿verdad?, del culto que le llevamos a los del camino, los lunes allí en San Germán, me encontré con María. ¿Y quién es María? Una de nuestras oyentes que siempre nos llama para que oremos por su hijo. Y la semana pasada oramos por su hijo que está en rehabilitación. Yo me sentí tan contenta, gloria, de verla, gloria a Jesús. Porque ver a las personas que nos llaman o saber de ellos o los mensajes que nos envían nos hace sentir contentos y alegres. Gloria a Jesús. Así que, gloria al Señor, el tiempo pues se nos está acabando, pero tenemos un tiempo para orar. Vamos a orar por esas peticiones. Vamos a orar por los que nos escucharon, que quizás no pudieron llamar, pero yo sé que Dios ha estado tocando a alguien. Si tú eres una persona que estás encadenada, que no puedes salir de donde tú estás, que tú dices, yo quisiera convertirme, quisiera venir a los caminos del Señor, pero no puedo, aquí vamos a orar por ti, porque esto es un testimonio vivo de las liberaciones que Dios hace. Alabado sea el Señor, siempre y cuando tú quieras que Dios lo haga, porque Él no obliga a nadie. Por eso es que dice que recibas tú al Señor. Alabado sea el nombre de Jesús. Así que, hermano, vamos a orar por estas peticiones en esta noche.
1: Aleluya. Amantísimo Dios, Padre bueno, Señor Padre, te damos gracias,
0: amén, Señor, sí, por Señor, este momento, aleluya.
1: Padre, gracias por tu palabra, Señor Padre. Señor, en esta hora sí, te Señor presentamos Jesús cada Santo, una de esas aleluya, vidas, Dios mío,
0: tu
1: Padre,
0: presencia,
1: aleluya, que llamaron, Señor, y aún,
0: Dios ay, mío, pon tu mano poderosa, Dios mío, en cada una de esas Señor, peticiones, aleluya, Señor,
1: ahí, Señor,
0: en esas vidas que han sido tocadas por el poder de tu palabra también, Señor,
1: que seas tú obrando de manera especial en sus vidas, mira sus peticiones,
0: sigue tratando con las vidas, Señor, porque aún cuando este programa termine, me queda allí guardado, mi Dios, en la emisora, en el programa, Señor, en el Facebook, que esas personas que lo escuchen más tarde también puedan recibir un impacto del Evangelio de Cristo. Te lo pedimos, Señor, que tú te glorifiques, Padre. Sana a los que tienen cáncer, liberta a los que están endemoniados, trae salvación a los que no te conocen. Te lo pedimos en el nombre de Jesús. Y a ti te damos toda la gloria y toda la honra en el nombre de Jesús. Amén, amén. Gracias, hermano Luis. Gracias, Damián. Gracias al hermano José Vera, que ahí está orando por una vida que llamó. Porque aquí los hermanos que toman los teléfonos también oran. Dios los usa. Alabado sea el Señor como instrumentos para orar por ustedes. Aleluya. Así que, mis amados hermanos, te damos las gracias de todo corazón, ¿verdad? Por su fiel sintonía, siempre nos escuchan, gloria a Jesús, a todos los programas que se dan aquí en la emisora Renacer, porque nosotros vemos a todos y le damos la gloria al Señor, porque eso es para el Señor. Así que nos vemos entonces en el próximo programa, que será el próximo miércoles, con el favor de Dios, este programa Bálsamo de Vida. Dios me los bendiga.
2: Dios les bendiga. 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

Así que mi gente, la mejor música en tu radio, esa la tengo yo aquí para ti en el 106.1 Renacer. Miércoles, mitad de semana. Recuerda bien que yo soy Sandy, el que te acompaña. Vamos arriba con mucha alegría y gozo en Cristo.

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